0: México significa en el ombligo de la luna, del náhuatl metzcli, luna, y xixcli, ombligo. Los aztecas lo pronunciaban mexico, los españoles lo escribían México, ya que no existía la pronunciación de la J. Cuando cambió la grafía de la X a la J, se le empezó a llamar México con J, pero se siguió escribiendo México con X, lo cual es válido, pues la Real Academia de la Lengua permite excepciones para nombres propios.
1: En la XHSBE son las 18 horas.
2: Tlaxco Teotlac, Castor Huanyeyi horas.
1: Con 2 minutos.
2: Y Kaome minutos.
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Ha pasado un año. 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
3: En la XHSBE, son las 18 horas.
4: Tlaxco Teotlac, Castol Guanyeyi horas.
3: Con 19 minutos.
4: Y Cacastol Guanahui minutos.
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una de las propiedades importantes del ajo es que es un antibiótico natural. Durante la Primera Guerra Mundial, cuando en ese entonces tampoco era tan accesible los medicamentos, tanto por la guerra como por la época en la que se vivía, ¿no? Tampoco había pues tanta invasión, ¿no? De compañías y de marcas, ¿no? Que ofrecieran. Pero bueno, a causa de la guerra era menos accesible poder adquirir un medicamento. Fue algo que los libró de muchas epidemias y de muchos contagios y de curar heridas, porque es un

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1: En la XHSBE son las 18 horas.
2: Tlaxco Teotlac, Castol Huanyeyi horas.
1: Con 49 minutos.
2: Y Caumepoal Huanchignawi minutos.
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0: Decimos, lúlole, lúlole, lúlole, para que se duerma el niño. Ah, que duerma porque ya, que duerma, porque ya viene el coyote. Así ya le dice el náhuatl, ya le dice, que duerma porque ya viene el coyote, que duerma. Así que ya le espanta, pues ya duerme la criaturita. Ya huitzo un coyote, ándele, mamitz, mitzcuas, un coyote, que lo va a comer el coyote. No, chivo, no, bruja. Estaba escuchando, pues, no, que chichinango con el dedo los chupa, los niños, la, pues, así en Castilla decimos, la bruja, pero en agua, agua poche. Por eso sí les hablamos de chiquitos, algo de animal. Entonces, el perro lo va a comer, ándele. La misma mamá dice, misto, el gato. Ándele, mira, ya viene el, ya huitz misto, ya viene el gato. El tzcuintle, el perro. Mira, ese sabe comer niños. Quien cuanco con el chitze, no, un tzcuintle, mamá, mamá, que lo muerda. Ya, duerme, mejor, ya, cállate. Y con eso ya lo espantamos. Lo cargamos y por eso ya lo estamos arrullando así. Para que no salgas necio, ya está grandecito de que ya puede caminar, no salgas, no salgas, no que no. Vamos aquí, está porque no hay un pagan cuentle mis plancuas. Allá está el perro, te va a morder. Antes era así, ahora todo ya cambió.
1: En la XHSBE son las 19 horas.
2: Kuali Yowal, Kaxtol Guanagui Horas.
1: Con 4 minutos.
2: Y Kanagui Minutos.
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2: En la XHSBE son las 19 horas.
3: Kuali Yowal, Kashtol Guanagui horas.
2: Con 17 minutos.
3: Y Kakashtol Guan Ome minutos.
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2: En la XHSBE son las 19 horas.
3: Kuali Yowal, Kaxtol Guanagui Horas.
2: Con 31 minutos.
3: Y Kazempual, Guanmaxlan Guanse Minutos.
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1: En la XHSBE son las 19 horas.
2: Kuali Yowal, Kashtol Guanagui Horas.
1: Con 47 minutos.
2: Y Kaumepoal Guanchicome Minutos.
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1: Hola, vecina de Tlaxcalancingo. ¿Cuál es tu nombre?
2: Beatriz Coatzo.
1: ¿Y qué significan tus apellidos? ¿Quién sabe?
0: Nuestros apellidos nos cuentan de nuestro origen y llevan impregnada la raíz de nuestros pueblos. Ejecatl significa viento. Tlaxcaltecatl significa señorío de Tlaxcala. Amachal significa arena de papel. Toxqui significa conejo de.
3: En la XHSBE son las 20 horas.
4: ¿Cuál y yogual?
5: Sempoal horas.
3: Con un minuto.
4: Y casé minuto.
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2: En la XHSBE son las 20 horas.
3: Kuali Yowal, Sempual horas.
2: Con 19 minutos.
3: Y Kakashtol Guanahui minutos.
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1: En la XHSBE son las 20 horas.
2: Cuali yowal, sempual horas.
1: Con 32 minutos.
2: Ika sempual guan maklak guan ome minutos.
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0: En la XHSBE son las 21 horas.
1: Cuali yogual, sempual guanse horas.
0: Con 3 minutos.
1: Y calleye minutos.
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2: En la XHSBE son las 21 horas.
3: Kuali Yowal, Sempual Guanse horas.
2: Con 19 minutos.
3: Y Kakashtol Guanahui minutos.
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0: algunos alimentos en náhuatl son:
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2: En la XHSBE son las 21 horas.
3: Kuali yowal, sempual guanse horas.
2: Con 36 minutos.
3: Y casempual guancastol guanse minutos.
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3: En la XHSBE son las 21 horas.
4: Kuali Yowal, Sempual Guanse Horas.
3: Con 46 minutos.
4: Y Kaumepual Guanchicuase Minutos.
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2: En la XHSBE son las 22 horas.
3: Cuali yowal, sempual guan ome horas.
2: Con 19 minutos.
3: Y cacastol guan nahui minutos.
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0: Hay personas que sabían hacer maldades, que le nombraban brujos. Se lo embrujaban la persona que no le caía, lo embrujaba. Tenían un libro de la magia negra y ahí aprendían los misterios y así como le podían hacer maldad a una persona. Ah, pero también había personas también, eran brujos, pero también sabían curar a una persona que está enfermo de brujería, lo iban a ver. Oye, mira, te vengo a ver, está malo mi familia y pues quiero que vayas a curar. Lo limpia con huevo de pollo, lo limpia con huevo de pollo, con hierbas y todo eso, es que cómo sabían curar. Y sí, se le quitaba la enfermedad. El médico no lo alivia, tenía que curarlo un brujo y así se le quitaba la enfermedad de brujería. No había médicos como ahora. Hubo gente que tuvieron la curiosidad de curar con hierbas. Mi abuela sabía curar. No era bruja, era curiosa de curar a los enfermos. Uno tiene fiebre, la manteca del marrano. La manteca del marrano, cuando lo hierven el chicharrón y salen esa grasa, después se enfría y ya está así como fumada, se pone así, se seca. Ese lo hacía con una hoja de mazorca, hacía una fumadita la manteca y nos lo soltaba de aquí a acá, de la pierna para el tobillo y nos encobijaba. Y a otro día, adiós de fiebre, está sano y salvo. El otro día le quemaba el temazcal, lo mañaban y todo eso ya. Otro día reposaba ya, a trabajar. Había personas que curaban casero, con hierbas, con todas esas cositas. Así vivieron los difuntos.
1: En la XHSBE son las 22 horas.
2: Cuali yogual, sempual guan ome horas.
1: Con 35 minutos.
2: Y catlasco guan macuil minutos.
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3: En la XHSBE son las 22 horas.
4: Kuali Yowal, Sempual Guan Ome Horas.
3: Con 48 minutos.
4: Y Kaumepual Guan Chicueyi Minutos.
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1: En la XHSBE son las 23 horas.
2: Kuali Yowal, Sempual Wanyeyi horas.
1: Con 9 minutos.
2: Y Kachiknawi minutos.
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2: En la XHSBE son las 23 horas.
3: Kuali yowal, sempoal huan yeyi horas.
2: Con 16 minutos.
3: Y kakashtol huan se minutos.
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1: En la XHSBE son las 23 horas.
2: Kuali Yowal, Sempual Wanyeyi Horas.
1: Con 34 minutos.
2: Y Kasempual Wanmaxla Wanagui Minutos.
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0: Uno de los tesoros que todavía tenemos es la lengua de nuestros abuelos, el náhuatl o mexicano, que es una de las lenguas más hermosas del mundo, y Tlaxcalancingo es uno de los pueblos donde todavía las personas mayores lo hablan. La lengua náhuatl forma un mundo donde todo es respeto y veneración. Se emplean muchas metáforas al nombrar las cosas, y el hablar se adorna con disfrazismos de alto contenido filosófico. Por eso, es nuestro deber preservar esta bella herencia de nuestros abuelos a toda costa. Los que lo hablan deben enseñársela a los hijos, y los que no entendemos debemos escuchar y aprender, y así evitaremos que se pierda para siempre, tal y como nos cuenta doña Clara Coatl.
1: Cuando yo mi mamá me hablaba, me decía, si es la pecho, si no ni me can está mal, no ni chmacalle ya, me can no ni escanan coahuet, si ya no ni, si es la nana, pero mira, ese significa que si voy a jalar el agua, voy a jalar a pulsos, porque antes jalábamos a pulsos, ahorita ya hay bomba, antes no. Antes me decía, si ya no ni, no ni escanan cuagüet, van a estecan comar, metac no es que, un chiquipes, para Tlaxcalos, para Tlaxcalos, para Tlaxcal. Se dice que la cueste yo al comar, porque va a ser tortillas. Voy a traer el chiquipeshcle, pero antes lo decían chiquipeshcle. Entonces el chiquipeshcle. Chitlacuecho pues es al molino. Si sigue porque la masalosque, porque no necesitas que cuenta. Guajuahuetigüe. Y ese quiere decir que vamos a desayunar y vamos a ir al campo a leñar.

0: En la XHSBE son las 23 horas.
1: Kuali Yowal, Sempual Guanyeyi horas.
0: Con 48 minutos.
1: Y Kaumepual Guanchicueyi minutos.
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0: Tlaxcalancingo, tierra de todos.
1: Buenas tardes, señora. Vengo a dejarle estos productos a doña Gloria Cuaya. ¿Sabe en qué barrio vive?
2: ¡Híjole! Cuaya.
3: Antes era más fácil saber dónde vivían las personas.
0: La venta de propiedades de Tlaxcalancingo ha afectado hasta cierto punto la base territorial original de los barrios y que habiendo aparecido una tendencia de semilocalización, ya no existe una correlación absoluta entre pertenecer a un barrio y llevar un apellido que originalmente pertenecía a otro.

0: ¿Y tú, de qué barrio eres? ¿Conoce la historia de tus orígenes y del lugar donde vives? Información obtenida del libro Tlaxcalancingo, de Mercedes Oliveira. Un agradecimiento a ella y a todos los que hicieron posible este gran trabajo.
1: Tlaxcalancingo, lugar de la venerable tortilla.
2: En la XHSBE son las 0 horas.
3: Tlaxco Yowal.
2: Con 10 minutos.
3: Y Camactlac minutos.
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3: En la XHSBE son las 0 horas.
4: Tlaxco Yowel.
3: Con 16 minutos.
4: Y Cacaxtol Huan 6 minutos.
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5: En la XHSBE son las 0 horas.
6: Tlaxcoyowal.
5: Con 33 minutos.
6: Y Casempual, Guanmaxla, Guanyeyi minutos.
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1: En la XHSBE son las 0 horas.
2: Tlaxco Yowal.
1: Con 45 minutos.
2: Y Caomepoal, Guanmacuil minutos.
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1: En la XHSBE son la 1 de la mañana.
2: Cualitonal. Se hora.
1: Con un minuto.
2: Y casé minuto.
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0: Tenemos que empezar a hacer entender a los pueblos, a nuestras comunidades, principalmente donde tenemos radios comunitarias, que pues no queda otra. O le enseñamos a nuestros hijos que esta es su tierra, que estas son sus calles, son sus pueblos, y que no tiene nadie del derecho de venir a despojarlos ni a correrlos del lugar donde viven, ni quitarles sus aguas, ni quitarles la tranquilidad, ni ponerlos en riesgo. Entonces tenemos que enseñarles a levantar los ojos y empuñar la mano y alzar la voz, o de lo contrario, con la omisión estaríamos enseñándoles a agachar la cabeza, a parar el lomo y a que nos vengan a joder en el momento que quieran.
1: En la XHSBE son la 1 de la mañana.
2: Cualitonal. Se hora.
1: Con 16 minutos.
2: Y Cacaxtol Huan 6 minutos.
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Madre mía, cómo afectan las baterías estas cosas.

0: ¡Bien! ¡Bien! ¡Ahora sí! ¡Pancho! ¡Vaya por Dios! ¡La hostia!
1: ¡Ay, por fin es el final!
0: ¡Bien, bien, bien!
2: ¡Gracias, chicos!
0: ¡Me gusta cómo te llaman! Con la raya en el medio.

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3: En la XHSBE son la 1 de la mañana.
4: Cualitonal, se hora.
3: Con 32 minutos.
4: Y casempual, guan matlac, guan ome minutos.
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las canciones con humo blanco de la nube negra al otro lado de los apagones, al otro lado de la luna en quiebra, allá donde se escriben las canciones.

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0: Tlaxcalancingo, tierra de todos.
1: Buenas tardes, señora. Vengo a dejarle estos productos a doña Gloria Cuaya. ¿Sabe en qué barrio vive?
2: ¡Híjole! Cuaya, Cuaya. Antes era más fácil saber dónde vivían las personas.
0: Hasta hace muy poco tiempo, cada barrio tenía cierta cantidad de terrenos, además de los que se utilizan todavía para la iglesia. Esos terrenos eran aprovechados por todos los habitantes del barrio para recolectar zacate y el pastoreo de sus ovejas.
3: Es mi orgullo ser ranchero, para que lo he de negar.
1: ¿Y tú, de qué barrio eres? ¿Conoce la historia de tus orígenes y del lugar donde vives? Información obtenida del libro Tlaxcalancingo, de Mercedes Oliveira. Un agradecimiento a ella y a todos los que hicieron posible este gran trabajo.
0: Tlaxcalancingo, lugar de la venerable tortilla.
4: En la XHSBE son las 2 de la mañana.
5: Cualitonal, ome horas.
4: Con 2 minutos.
5: Y ca ome minutos.
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3: En la XHSBE son las 2 de la mañana.
4: Cualitonan, ome horas.
3: Con 16 minutos.
4: Y Cacaxtol Huan 6 minutos.
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5: En la XHSBE son las 2 de la mañana.
6: Cualitonan. Ome horas.
5: Con 32 minutos.
6: Y casempual, guan maxlac, guan ome minutos.
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2: En la XHSBE son las 2 de la mañana.
3: Cualitonal, ome horas.
2: Con 48 minutos.
3: Y caumepoal, huanchicuelli minutos.
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0: Tlaxcalancingo, tierra de todos.
1: Buenas tardes, señora. Vengo a dejarle estos productos a doña Gloria Cuaya. ¿Sabe en qué barrio vive?
2: ¡Híjole! Cuaya.
3: Antes era más fácil saber dónde vivían las personas.
1: La colonia Reforma pertenece en teoría al barrio de Galeotitla. Algunos colonos son hijos del mismo barrio porque se les dio preferencia durante las ventas, pero otros han venido de otras partes del pueblo y muchos de la ciudad. Los que han venido de otra parte no se sienten obligados ni se consideran miembros del barrio y los mayordomos, cuando los invitan a participar en una fiesta, los anotan simplemente como invitados. ¿Y tú, de qué barrio eres? ¿Conoce la historia de tus orígenes y del lugar donde vives? Información obtenida del libro Tlaxcalancingo, de Mercedes Oliveira. Un agradecimiento a ella y a todos los que hicieron posible este gran trabajo.
0: Tlaxcalancingo, lugar de la venerable tortilla.
4: En la XHSBE son las 3 de la mañana.
5: Quali tonal, yeye horas.
4: Con 3 minutos.
5: Y calleye minutos.
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3: En la XHSBE son las 3 de la mañana.
4: Cualitonan, yeye horas.
3: Con 20 minutos.
4: Y casempo al minutos.
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0: Decimos, lúlole, lúlole, lúlole, para que se duerma el niño. Ah, que duerma porque ya, que duerma, porque ya viene el coyote. Así ya le dice el náhuatl, ya le dice, que duerma porque ya viene el coyote, que duerma. Así que ya, ya le espanta, pues ya duerme la criaturita. Ya huiste un coyote, ándele, mamitz, mitzcuas, un coyote, que lo va a comer el coyote. No, chivo, no. Bruja, la escucha antes, pues no, que chichinango con el dedo los chupa, los niños, la, pues, así en Castilla decimos, la bruja, pero en agua, agua escuche. Por eso sí les hablamos de chiquitos, algo de animal, entonces, ya hubo una canyusca, que me escuchan, no, guarda, no, que el perro lo va a comer, ándale, la misma parte es mixto. El gato, ándele, mira, ya viene el, ya visto, ya viene el gato, el escuincle, el perro, mira, ese sabe comer niños, quien cuando con el chiste no, el escuincle, mamis, que lo muerda, ya duerme, mejor, ya cállate, y con eso ya lo espantamos, lo cargamos y por eso ya lo estamos arrullando así, para que no salgas necio, y ya está grandecito de que ya puede caminar, no salgas, no salgas, no que no. Vamos aquí está porque no hay un pagan escuincle mis plancuas. Allá está el perro, te va a morder. Antes era así, ahora todo ya cambió.
1: En la XHSBE son las 3 de la mañana.
2: Cualitonan, yeye horas.
1: Con 32 minutos.
2: Y casempual, guan matlac, guan ome minutos.
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2: En la XHSBE son las 3 de la mañana.
3: Kualitonan, yeye horas.
2: Con 46 minutos.
3: Y Caumepoal, Huanchicuase minutos.
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0: las actividades cotidianas en las niñas, niños y adolescentes, tales como desayunar, asearse, asistir a la escuela, recibir clases por parte de los profesores, hacer tareas tanto escolares como familiares, jugar, asistir a eventos culturales que fomenten la formación de valores humanos, son actividades que realizan día con día. Actividades que una niña, niño o adolescente vive como parte de una protección por amor natural que le muestran sus progenitores. Todo ello, un ejemplo claro de ejercicios plenos de los derechos inherentes al ser humano, por lo que lo toman como algo natural. Pero, ¿te has puesto a pensar en qué pasa con las niñas, niños y adolescentes que no cuentan con todo lo anterior mencionado? Quienes no cuentan con ello, están viviendo sin duda una violación a sus derechos. Porque tú como niña, tú como niño, tú como adolescente, tienes derechos tales como el de tener un desarrollo pleno e integral, lo que implica la oportunidad de formarse física, mental, emocional, social y moralmente en condiciones de igualdad.
1: En la XHSBE son las 4 de la mañana.
2: Kuali tonal, nahui horas.
1: Con 2 minutos.
2: Y ka ome minutos.
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2: En la XHSBE son las 4 de la mañana.
3: Cualitonan, Nahui horas.
2: Con 18 minutos.
3: Y Cacastol, Guanyeji minutos.
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0: Miren.
1: Jugo de naranja. Una canción que le gusta mucho a todo el mundo, sobre todo a los muertos.

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0: Tlaxcalancingo, lugar de la venerable tortilla.
1: Hola, vecina de Tlaxcalancingo. ¿Cuál es tu nombre?
2: Beatriz Coatzo.
1: ¿Y qué significan tus apellidos? ¿Quién sabe?
0: Nuestros apellidos nos cuentan de nuestro origen y llevan impregnada la raíz de nuestros pueblos. Ejecatl significa viento. Tlaxcaltecatl significa señorío de Tlaxcala. Amachal significa arena de papel. Toxqui significa conejo de.
3: En la XHSBE son las 4 de la mañana.
4: Cualitonal, Nahui horas.
3: Con 32 minutos.
4: Y Casempual, Juan Matlac, Juan Ome minutos.
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0: Tenemos que empezar a hacer entender a los pueblos, a nuestras comunidades, principalmente donde tenemos radios comunitarias, que pues no queda otra. O le enseñamos a nuestros hijos que esta es su tierra, y que estas son sus calles, son sus pueblos, y que no tiene nadie del derecho de venir a despojarlos ni a correrlos del lugar donde viven, ni quitarles sus aguas, ni quitarles la tranquilidad, ni ponerlos en riesgo. Entonces tenemos que enseñarles a levantar los ojos y empuñar la mano y alzar la voz, o de lo contrario, con la omisión estaríamos enseñándoles a agachar la cabeza, a parar el lomo y a que nos vengan a joder en el momento que quieran.
1: En la XHSBE son las 4 de la mañana.
2: Cualitonan, Nahui horas.
1: Con 50 minutos.
2: Y Caumepoal, Guanmactlac minutos.
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0: las actividades cotidianas en las niñas, niños y adolescentes, tales como desayunar, asearse, asistir a la escuela, recibir clases por parte de los profesores, hacer tareas tanto escolares como familiares, jugar, asistir a eventos culturales que fomenten la formación de valores humanos, son actividades que realizan día con día. Actividades que una niña, niño o adolescente vive como parte de una protección por amor natural que le muestran sus progenitores. Todo ello, un ejemplo claro de ejercicios plenos de los derechos inherentes al ser humano, por lo que lo toman como algo natural. Pero, ¿te has puesto a pensar en qué pasa con las niñas, niños y adolescentes que no cuentan con todo lo anterior mencionado? Quienes no cuentan con ello, están viviendo sin duda una violación a sus derechos. Porque tú como niña, tú como niño, tú como adolescente, tienes derechos tales como el de tener un desarrollo pleno e integral, lo que implica la oportunidad de formarse física, mental, emocional, social y moralmente en condiciones de igualdad.
1: En la XHSBE son las 5 de la mañana.
2: Cualitonal, Macuil horas.
1: Con 5 minutos.
2: Y Camacuil minutos.
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2: En la XHSBE son las 5 de la mañana.
3: Cualitonal, Macuiloras.
2: Con 19 minutos.
3: Y Cacaxtol, Guanagui minutos.
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0: ¿Cómo se les llama a los animales en náhuatl?
1: Pollito, cacash, tilchi. Perro, squinkle. Gato, misto. Gallina, castil. Burro, asno. Guajolote, huexulut. Pájaro, tututzintli. Totola, tena. Víbora, coatl. Lagartija, tupi.
2: En la XHSBE son las 5 de la mañana.
3: Cualitonan, Macuiloras.
2: Con 32 minutos.
3: Y Casempual, Guanmaclac, Guanome minutos.
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3: En la XHSBE son las 5 de la mañana.
4: Cualitonan, Macuil Horas.
3: Con 45 minutos.
4: Y Caomepual, Guanmacuil Minutos.
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4: En la XHSBE son las 6 de la mañana.
0: Cualitonal. Chicuase horas.
4: Con 16 minutos.
0: Y Cacaxtolhuanse minutos.
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0: Tlaxcalancingo, tierra de todos.
1: Buenas tardes, señora. Vengo a dejarle estos productos a doña Gloria Cuaya. ¿Sabe en qué barrio vive?
2: ¡Híjole! Cuaya, Cuaya. Antes era más fácil saber dónde vivían las personas.
0: La venta de propiedades de Tlaxcalancingo ha afectado hasta cierto punto la base territorial original de los barrios y que habiendo aparecido una tendencia de semilocalización, ya no existe una correlación absoluta entre pertenecer a un barrio y llevar un apellido que originalmente pertenecía a otro.
3: ¿Dónde estás? Yo soy solo un pasajero, tierra de mi pensamiento, conmigo vas.
1: ¿Y tú, de qué barrio eres? ¿Conoce la historia de tus orígenes y del lugar donde vives? Información obtenida del libro Tlaxcalancingo, de Mercedes Oliveira, un agradecimiento a ella y a todos los que hicieron posible este gran trabajo.
0: Tlaxcalancingo, lugar de la venerable tortilla.
4: En la XHSBE son las 6 de la mañana.
5: Kuali tonal, chicuase horas.
4: Con 32 minutos.
5: Y casempual guan matlac guan ome minutos.
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0: Yo pregunto a los presentes si no se han puesto a pensar que esta tierra es de nosotros y no del que tenga más.
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3: En la XHSBE son las 6 de la mañana.
4: Cualitonal, chicuase horas.
3: Con 46 minutos.
4: Y Caumepoal, huanchicuase minutos.
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5: En la XHSBE son las 7 de la mañana.
6: Qualitonan. Chicome horas.
5: Con 3 minutos.
6: Y calleye minutos.
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1: ¿Por qué nunca estamos juntos?
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3: En la XHSBE son las 7 de la mañana.
4: Cualitonan, chicome horas.
3: Con 15 minutos.
4: Y cacaxtol minutos.
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Si usted conoce o no la diplomacia, es asunto que no interesa a nadie, pero esta ciencia tiene sus recodos, sus selvas congeladas o infernales, y hoy debo abrir los ojos de los justos para enseñar lo que ya todos saben y mostrar hasta dónde, reuniéndose, pueden nuestras naciones disgregarse y no ser sino solo el mobiliario para que el tío Sam pueda sentarse. Nuestros embajadores reunidos le forman un cojín de seda suave y para aquel trasero sacrosanto la Argentina designa sus lanares, Ecuador sus mejores guacamayos, el Perú sus guanacos ancestrales, Santo Domingo envía a sus sobrinos, a sus cuñados y a otros animales. Chile es original como ninguno y designa para representante una botella de vino sin vino, un tintero sin tinta y con vinagre. Y así preparan estos caballeros sus largas reuniones inefables. Se equilibran el uno sobre el otro con acrobacias muy interesantes. Pelean para ser primer asiento. Por lo menos a mí deben pisar, me reclama el delegado de Colombia, escribiendo un soneto y persignándose. Mientras el delegado paraguayo con el del Salvador, sin arañarse, quieren ser los asientos exclusivos, y así lo expresan con motivos tales que se conmueve todo el mundo. Pero justo en ese minuto del certamen llega su jefe norteamericano, sobre todo se sienta sin fijarse a quién correspondió la precedencia, y sucede un silencio extravagante. Dicta el acuerdo el jefe apresurado, vuelve a sus oficinas importantes. Se incorporan nuestros embajadores, se estiran las chaquetas elegantes y así se terminó esta reunión. Señores, la OEA tiene defectos, pero es deliciosa.

0: En la luz del universo, cada punto es luz, y toda esa luz junta no es nada más que un punto. Punto.
1: Escuchemos.
0: Hasta los más grandes temporales son una ilusión. El cielo azul es una gran ilusión, real, porque detrás de él está el vacío estelar, un punto, a nuestros ojos. Las estrellas mismas son una ilusión, porque solo vemos de ellas los pocos rayos que llegan directamente a nuestros ojos, un punto, sin imaginar el infinito con que cada una de las estrellas, cada una, ilumina a la noche completamente el universo.
2: ¿Cuánta luz?
0: Inmensa. Ilumina completamente el universo.
2: El famoso Big Bang.
0: Un punto y a la vez todo.
2: Big Bang.
0: 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Por ejemplo, el cielo de Van Gogh.
2: Big Bang. 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
2: Big Bang.
0: 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Se ve como una nube blanquecina azulada
2: del cielo
0: celeste
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0: Y si el cielo es así,
2: Big Bang,
0: azul blanco iluminado realmente
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0: ¿no sería posible que existiese?
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0: En la luz del universo, cada punto es luz,
2: punto.
0: Y toda esa luz junta no es nada más que un punto.
2: Y punto.
0: Big Bang,
2: punto.
0: Big Bang,
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0: Puntos de puntos, de soles de puntos, se dibujan en tu lienzo,
2: punto,
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2: En la XHSBE son las 7 de la mañana.
3: Cualitonal, chicome horas.
2: Con 30 minutos.
3: Y casempual, cuan maxlac minutos.
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¿Cuándo me iba a imaginar yo que al salir a recopilar mi primera canción un día del año 53 a la comuna de Barrancas iba a aprender que Chile es el mejor libro de folclore que se haya escrito? Cuando aparecí en la comuna de Barrancas a conversar con doña Rosa Lorca, me pareció abrir este libro. Doña Rosa Lorca es una fuente folclórica de sabiduría. Es una mujer alta, gorda, morena, de profesión partera campesina. Es arregladora de angelitos, es cantora y sabe santiguar a los niños, meica, sabe quebrarles el empacho, sabe las palabras que hay que decir cuando hay mala suerte en la casa. Detrás de la puerta de su casa tiene crucecitas de palqui. Sabe ahuyentar al demonio con unas palabras especiales. Es decir, es todo un mundo doña Rosa Lorca de la comuna de Barrancas. Yo podría seguirles contando muchas cosas de mis andanzas a la siga de la cueca chilena, pero yo creo que es mejor que se los diga cantando las cuecas.

0: Tlaxcalancingo, tierra de todos.
1: Buenas tardes, señora. Vengo a dejarle estos productos a doña Gloria Cuaya. ¿Sabe en qué barrio vive?
2: ¡Híjole! Cuaya, Cuaya. Antes era más fácil saber dónde vivían las personas.
0: En Tlaxcalancingo, la palabra barrio se utiliza con una triple acepción. Barrio es la tierra que está alrededor de un templo. Barrio es el templo mismo en cada una de las 6 unidades del pueblo. Y barrio es también la gente que vive en cada unidad con sus mayordomos, tiaxcas o tlayacanques, quienes dirigen la vida religiosa y el cumplimiento de ciertas normas sociales.
1: ¿Y tú, de qué barrio eres? ¿Conoce la historia de tus orígenes y del lugar donde vives? Información obtenida del libro Tlaxcalancingo, de Mercedes Oliveira. Un agradecimiento a ella y a todos los que hicieron posible este gran trabajo.
3: En la XHSBE son las 7 de la mañana.
4: Cualitonal, chicome horas.
3: Con 47 minutos.
4: Y caumepoal, huanchicome minutos.
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Aquí presento a mi abuelo, señores, denme permiso. Él no era un ñato petizo, muy pronto van a saberlo. En esos tiempos del duelo versado Juan lo de leyes, hablaba lengua de reyes, usó corbata de rosa, batelera elegantosa y en su mesa pejerreye. José Calisto su nombre fue bastante respetado, amistoso y muy letrado su talento les asombre, más le aumenta su renombre al decidir muy en breve, no más entre martes y jueves procura mostrar su honor, defendiendo el tricolor el año 79. En la ciudad de Chillán vivía en un caserón dueño de una población de gran popularidad. Pa' mayor autoridad mandó su hijo a la escuela y a petición de mi abuela les enseñan a solfear para una orquesta formar de arpa, violín y vihuela. El día de San José, en nombre del dueño de casa, se hizo una fiesta grandaza, según lo supe después. Habían muerto una res, llegan 90 visitas con flores y tarjetitas, besan y abrazan el santo, lo avivan con harto canto, valse, mazurque y coairilla. Las damas con abanico de fraque, los caballeros perfumosos y altaneros, como son siempre los ricos, saltaban como unos quicos cuando bajaron del coche y armaron tremendo boche, los chiquillos copuchentos, hormigueando todos muriendo entre medio de los fantoches.

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3: En la XHSBE son las 8 de la mañana.
4: Cualitonan, Chicuelli Horas.
3: Con 4 minutos.
4: Y Canagui Minutos.
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3: En la XHSBE son las 8 de la mañana.
4: Cualitonan, Chicuelli horas.
3: Con 18 minutos.
4: Y Cacaxtol, Cuanyeyi minutos.
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1: En la XHSBE son las 8 de la mañana.
2: Cualitonal, Chicuelli Horas.
1: Con 32 minutos.
2: Y Casempual, Juan Maclac, Juan Ome Minutos.
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3: En la XHSBE son las 8 de la mañana.
4: Cualitonan, Chicuelli horas.
3: Con 49 minutos.
4: Y Caumepoal, Huanchignahui minutos.
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6: Muy buenos días, bienvenidos a su programa Historias Campiranas, el día de hoy aquí acompañándolos desde Chololan Radio Comunitaria, Voces de Tierras Milenarias, en cabina de la XHSB 107.1, frecuencia modulada, Voces de Tierras Milenarias. Su servidor, Ocelot Mixcoatl, los estaré acompañando en esta mañanita, mañanita muy rica, por cierto, y bueno, ahorita de camino. Ya iba ahí observando a las mamás que iban avanzando con sus hijos, sus hijas pequeñas, pequeños, rumbo al preescolar. Pues avánzale con calma, no se le vaya a hacer tarde, no los vayan a dejar afuera. Vamos a iniciar este programa, les vamos a compartir con las hermanas Huerta, Te Volaste la Barda. 8:53 de la mañana. Vamos y venimos.

Le damos la bienvenida al programa al maestro Bertoldo Hilario Vázquez Reyes, que nos escucha desde allá, desde Piaxtla. Así es, tierra de tecuanis. Maestro Bertoldo Hilario Vázquez Reyes, en su momento pues nos dio gusto que estuvieras haciendo ahí trabajo de Tecuanis Radio desde Piaxtla. Coméntanos, ¿va a continuar ese proyecto? Porque sí, también es muy interesante saber que aquí con los amigos del Gavilán y del Tecuani, siempre estamos metidos en todos estos rollos de la música. Blanca Cuautli Guevara nos dice, una muy bonita música para iniciar el día. Claro que sí, soliciten su tema. Tenemos dos teléfonos aquí en cabina, el 22-28-43-27-27, para que se comunique mediante mensajes vía WhatsApp y también audios WhatsApp. Y si gusta llamarnos aquí a cabina, el teléfono es el 2224-203190. Así es que aquí lo seguimos acompañando en esta mañanita. 8:57 de la mañana, les compartimos este otro tema. Díganos qué temas son los que gustan escuchar, música ranchera, música de nuestras comunidades de hace varios años, pero no se pierde esta música. No sigas llorando, no te dejaré, con las hermanas Huerta. Vamos y venimos.

0: Continuamos con ustedes aquí en Chololan Radio, Voces de Tierras Milenarias. Y es un gusto estar acompañándolos en esta mañanita. Oigan, coméntenos de sus hijos, de sus hijas que apenas entraron a preescolar. Coméntenos qué fue lo que ellos pensaron y sintieron ahorita en su primer día de clases. Coméntenos qué fue lo que más les gustó, qué no les gustó. ¿Lloraron ustedes? Por ahí salieron varios videitos donde se ve que las mamás pues están bien preocupadas por sus hijas, por sus hijos que llegaron por primera vez al preescolar. Y bueno, hay papás que de todas maneras, aun cuando ya pasan al otro nivel, cuando pasan a primaria, aún así nos preocupan mucho y siempre no dejarán de ser nuestros niños pequeños. Así es que coméntenos qué tal les fue el primer día de clases, tanto en preescolar como en la primaria y en la secundaria. Y sabemos que ya hay papás que cuando los hijos terminan la secundaria, ya los dejan solitos que empiecen la educación preparatoria, el bachiller, ya los empiezan a dejar un poquito solitos. Y bueno, pues es parte de lo que tenemos que ir aprendiendo. Nos vamos a ir a unos mensajes de la comunidad y regresamos enseguida. Estamos en su programa Historias Campiranas.
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4: En la XHSBE son las 9 de la mañana.
5: Cualitonan, Chignagui horas.
4: Con 2 minutos.
5: Ica ome minutos.
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Estamos de regreso aquí con ustedes. Estamos de regreso en cabina de la XHSB 107.1 frecuencia modulada, Voces de Tierras Milenarias. Y bueno, le mandamos acá un saludo a todos los amigos de Santa María Tonantzintla, pero específicamente y especialmente va este saludo a Susana Toski y a Fer Lee, que nos está escuchando por ahí, por CU. Saludos, Fer Lee, gracias por siempre estarnos acompañando en la programación. Susana Toski, les mandan este bonito tema, El Preso, de parte de Rafael Toski, ahí en Santa María Tonantzintla. Vamos pues, Irma Serrano con un tema del año 2013, la canción que más acompaña a aquellos con su libertad perdida. Ok, vamos entonces. Irma Serrano, canción de un preso.

0: ¿Qué tal este tema? ¿Qué tal este bonito tema? Irma Serrano, una exponente de la música ranchera, muy controvertida durante su vida. Sabemos que tuvo algo que ver con un presidente de la República Mexicana, pero pues también su música, su legado es muy importante aquí en nuestro país. Nos mandan un mensajito. Ahorita vamos a checarlo. Terminación 50-50-16. Bueno, más bien, son varios mensajitos que nos están mandando por acá. A ver, vamos a escuchar este. No lo he escuchado, pero vamos a escucharlo.
1: Muy buenos días, amigo locutor. Lo estamos escuchando aquí en Nuevo Plan de Ayala. Por favor, con una canción de Las Huertas. Y cualquiera, cualquiera, ya puso la No sigas llorando, pues ahora otra que tenga por ahí, otra ranchera igual. Esta música nos remontamos al pasado, a lo que era entonces México, cuando México cantaba así, y las huertas, las jilguerías, las palomas, y otras cantantes más, por ejemplo, Cornelio Reina en aquellos tiempos, y todos aquellos artistas que han quedado en el pasado. Pues una cancioncita, por favor, cualquiera de las huertas. Con saludos para mis nietos Ismael Sánchez García, Fernando Sánchez García y para su esposa Ari Zainos. También para mi amor Nicolasa Guzmán Rojas y para mi hermana Celia Méndez Zainos, que nos escucha allá en el cielo. Y unos saludos también para mi nuera Juana García Palacios. Y para mi sobrina Guadalupe Santos Méndez, Marisela Carmona Santos, Jorge Jonathan Carmona Santos, Jesús Daniel Carmona Santos y Mateo Israel Morales Santos, también para Esther Morales Santos, de parte de José Méndez Ainos. Lo estamos escuchando aquí en Nuevo Plan de Ayala, amigo. Esa sí es música, esto es volver a vivir, como ir al campo, escuchar la música ranchera, montar a caballo, galopar, volver a vivir la vida como antes. Gracias, amigo, por complacernos. Gracias. Lo estamos escuchando aquí en Nuevo Plan de Ayala, amigo. Es volver a vivir la vida con esta música, amigo. Amigo. Que tenga bonito día.
0: Pues ahí está el mensaje desde Plan de Ayala y ya tenemos aquí su tema con las hermanas Huerta. Vamos a complacerle y vamos a escuchar este bonito tema que no es realmente tan común, no es tan común escuchar temas de otros estados de la República Mexicana. Así es que en voz de las hermanas Huerta, este tema que es Manzanillo. Vamos pues.

0: Qué bonito tema, un tema muy interesante, en voz de las hermanas Huerta, hasta allá hasta con ustedes que nos han solicitado este bonito tema. Para toda la familia, pues les deseamos un excelente miércoles. Estamos desde aquí, desde Tlaxcalancingo, transmitiendo para ustedes a toda la región poblana, tlaxcalteca, cholulteca y hasta donde llegan los 750 watts de potencia. Vamos a unos mensajitos de la comunidad y regresamos enseguida.
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Regresamos con ustedes aquí a cabina de Chololan Radio y nos mandan un mensajito donde nos dicen que solicitan un bonito tema de parte de la terminación 9066. Terminación 9066. Buenos días, por favor, ¿me puede poner la canción Las Coronelas? Para mi suegro, lo escuchamos en Aparicio. Y bueno, va para ustedes. No nos dicen de parte de quién, pero ahí está la terminación. Terminación 9066. Vamos a escuchar con los Montañeses del Álamo y los Alegres de Terán, Las Coronelas. Y sí podemos bailar. Échale bonito.

Pues ahí está hecha la invitación, 5 y 6 de septiembre en San Miguel Canoa. Allá nos vemos, va a estar muy interesante este gran evento, esta octava Feria del Hongo. Ya escuchó usted también, van a estar varias agrupaciones de música y sobre todo de danza tradicional. Grupos de danzantes de las mismas comunidades de ahí de la región de Canoa. Y sobre todo también, pues, a las Chilonas, a Masame, los Vasallos, y por supuesto también, o sea, los Chiquitzin desde aquí, desde Tlaxcalancingo, va a estar haciendo una participación allá en el volcán de la Malinche, la Malintzi. Ahí está hecha la invitación, así es que los invitamos para que nos acompañen a esa octava feria. Gracias, joven Shep. Chef Juan Armando Art Okinap, por la invitación. Y bueno, pues allá estaremos compartiendo y disfrutando de toda esta feria muy interesante. Ok, nos hacen algunas preguntas. Gracias, gracias. Vamos a estar ahí presentes. Les vamos a compartir este bonito tema con la consentida. Vamos a ponerles Rancho Alegre. Estamos aquí con ustedes compartiendo historias campiranas. El ciclo escolar 2026-2027 por parte de la Secretaría de Educación Pública inició oficialmente sus clases el 31 de agosto de 2026 en todo México para la educación básica. Así es que, pues ya lunes ya dieron inicio las clases y todos los niños, niñas, adolescentes ya están en sus respectivas escuelas, tomando las clases necesarias para poder aprender algo significativo dentro de su vida. Y bueno, el fin de clases será hasta el 9 de julio del año 2027, con 185 días efectivos de estudio para la educación básica. Las vacaciones, usted sabe que en invierno y Semana Santa son dos periodos algo larguitos. Vacaciones de invierno inician el 21 de diciembre y terminan el 5 de enero del 2027. Y las vacaciones de Semana Santa son del 22 de marzo al 3 de abril de 2027 para que vaya usted organizando sus tiempecitos. Y el próximo día sin clases es el miércoles 16 de septiembre, suspensión de labores por el Día de la Independencia. Y luego el viernes 25 de septiembre, primer consejo técnico escolar de este nuevo ciclo. Así es que bueno, les dejamos con este bonito tema, la consentida que nos canta Rancho, Rancho Alegre. Vámonos y regresamos.

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1: Recordar que es un programa donde hay música de la buena, para los que nos gusta la música mexicana.
2: Sí, así es, doña Isabel. Bueno, nos solicitó el tema Cielo Tlaxcalteca con mariachi. Ahorita se lo buscamos. Pero nos comentaba usted que el viernes pasado fue una fecha muy importante.
1: Sí.
2: ¿Por qué?
1: Porque fue el 28, el día de los, bueno, algunos dicen de los ancianos, pero yo digo de nuestros mayores. Porque ancianos, ahí se me figura que ya no se puede uno mover, ya, ay, no, no, muy, muy, una edad ya muy, muy difícil. Pero los mayores, ¿cuántos mayores? Mayores que yo y todavía son más activos que yo. Entonces, pues bueno, sean nuestros mayores. Y con gusto, les gusta bailar, ¿cuántas cosas les gusta hacer? Ah, y también lo que leyó ese día, hace 15 días, pues igual me gustó porque así parece que a veces como que no nos comprendemos con los menores. Bueno, con usted sí. Le agradezco mucho porque usted es complaciente con la música.
2: No, pues al contrario, doña Isabel, es un gusto contar con ustedes. Para eso también fue creado este programa, para tener bonitos recuerdos con ustedes, para poderles compartir, pues eso que en algún momento nos hacía despertar a buena hora, escuchando música, preparando ahí el desayuno, el chocolate, el café, las tortillitas, y bueno, esos recuerdos pues son los que no se tienen que perder, son los que tienen que estar en nuestra mente y en nuestro corazón. Y bueno, gracias doña Isabel, qué bueno que está usted con nosotros en las emisiones de este programa Historias Campiranas. Pues va el abrazo para usted, no nos escuchamos el viernes, pero va el abrazo para usted por ser el Día de los Abuelitos, con todo cariño.
1: Sí, profesor, pues muchas gracias. Pues nuevamente saludos para todos nuestros mayores, saludos para el Lucero de la Mañana y para su mamá Pascualita y todos sus seres queridos, todos los que están en el radio, los que no se escuchan, los que no se ven, pero todos colaboran.
2: Así es. Pues bueno, doña Isabel, un gusto que nos siga usted acompañando y le vamos a seguir compartiendo la música y en un momento le ponemos el tema que nos solicitó Cielo Tlaxcalteca. ¿Le parece bien?
1: Gracias, profesor, y que Dios se lo pague.
2: Al contrario, muchas gracias a ustedes.
1: Bueno.
2: Hasta luego, doña Ceci, cuídese mucho.
1: Sí, disculpe, profesor, y gracias a usted también, hasta luego.
2: Hasta luego, muchas gracias. Continuamos aquí con ustedes, aquí en cabina, y bueno, realmente sí es un gusto siempre estar escuchando que nos acompañan y sobre todo el que nosotros también podamos compartir con ustedes parte de esta tradición musical, porque es eso, música que no pasa de moda. Usted sabe que la música pues tiene diferentes momentos y le llamamos música de moda, pero la música ranchera, la música de nuestras comunidades no pasan de largo. Y bueno, vamos a complacer aquí con el tema de Cariñito de mi vida, con el dueto Las Palomas, para el maestro Bertoldo Hilario Vázquez Reyes desde Piaxtla. Por cierto que ya hace falta vernos por aquí dentro de un mes, al parecer tenemos una boda, ya más adelante les estaremos comentando una boda de esas que dejan huella. Vamos pues, Cariñito de mi vida, con el maestro, para el maestro Bertoldo Hilario Vázquez Reyes, dueto Las Palomas. Vamos y regresamos.

Complacido maestro de maestros, cronista de Piaxtla, músico desde los 7 años de edad, realmente es un gusto compartir bonitas experiencias ahí con el maestro Bertoldo Hilario Vázquez Reyes, bastantes salidas que tuvimos a diferentes comunidades de Puebla, así como también a diferentes estados de la República Mexicana, a compartir música tradicional mexicana, compartir danza folclórica y tantos momentos también dentro de la danza de Tecuanis, de Piaxtla, muchos momentos muy, muy gratos. Y sabemos que no se pueden volver a regresar esos tiempos, pero podemos seguir compartiendo nuestros tiempos. Ok, vamos a escuchar Cielo Tlaxcalteca, que nos solicitó doña Isabel. Vamos y regresamos.

0: Yo ya sabe, cuando gusten, yo formo parte aquí de los guardianes del Tetón. Yo ya les hice la invitación, cuando gusten, vamos a hacer un recorrido.
1: Don
0: Tenemos
1: Joel
0: una
1: Popoca,
0: parte.
1: pues está interesante su propuesta, su invitación. ¿Cómo sería el recorrido ahí al Teatón?
0: Bueno, mire, antes que nada, el Tetón mismo tiene todo aquello mágico, misterioso,
1: Oiga, un favor, si le puede
0: mágico.
1: bajar tantito a su radio, si le
0: Ah,
1: puede
0: le
1: bajar
0: puedo bajar,
1: tantito.
0: pero le voy a bajar.
1: Sí, para que no se nos oiga mucho eco, eco, eco, eco.
0: Muy bien. Gracias, joven. Estoy un poco inflamado. No, lo
1: Ahora sí. Dice don Joel Popoca que saludos para todos los paisanos que están trabajando las parcelas ahí en San Pedro y Acuitlalpan. ¿Ya nos
0: claro que
1: escucha
0: sí.
1: usted?
0: Sí,
1: Ahora
0: completamente
1: sí.
0: bien. Bueno, usted me preguntaba sobre el asunto Teotón.
1: Sí.
0: Pero yo le decía que, o sea, de entrada, hay un mapa que se llama Cautinchán 2.
1: Ajá.
0: Hay un investigador, le decimos gringo, que él ha estado interesado, a lo mejor usted se enteró hace años, mapa
1: Sí.
0: en el que se encontraron tumbas prehispánicas, aldeas, o sea, una aldea que se supone que era parte de todos las aldeas o tribus de alrededor que veneraban al Teotón. Ellos le pusieron Teotón, y Teotón quiere decir Dios grande. Aquí rumbo a Cholula, hay una línea donde está un cerrito, aquí pasando la barranca del Potrero.
1: Sí.
0: Se llama Teotzin. Y entonces Teotón se le considera Dios grande. Teotzin, Dios chiquito. Y en esa misma línea está el Tecajete.
1: Cierto.
0: Atrás, a un lado está el Zapotecas, pero en línea del Tecajete, justo en el centro, está la pirámide de Cholula. Desde la cima de Teotón, cuando está limpio o con unos binoculares, se ve claramente la iglesia de los Remedios pintada casi siempre de amarillo. Entonces, esa línea no lo va a creer. A través de nuestro amigo, el gringo, se llama Tim Tucker. Él tiene un libro que se llama Mapa de Cautinchán 2. Ahí viene expresado todo aquello que le estoy diciendo. Entonces, esa línea se llama Absalón Orión y parte de Teotón hasta Cachingo, Puebla, sobre cima de cerros.
1: Oiga,
0: Entonces, por ejemplo,
1: muy interesante que ciertamente asistan y acudan todos los que gusten hacer ese recorrido. ¿Dónde pueden preguntar por usted?
0: Tenemos una página de las maravillas del Teotón. Si gustan, ahí está. Si va a ser que nuestra información, o si gusta que yo le dé número, pues le doy el número.
1: Las maravillas del Teotón. ¿Esa es página de Facebook? Ok. Bueno, ya lo anotamos aquí. Las maravillas del Teotón, página de Facebook, para que por ahí
0: ¿Quiere que lo
1: lo
0: escuche?
1: busquen.
0: Ajá, ¿quiere que le ponga yo, le paso mi número?
1: Sí, por favor.
0: 2214
1: ¿Sí?
0: 3207
1: ¿Sí?
0: 33.
1: Ok. Con don Joel Popoca.
0: Bueno, aunque yo siempre les digo aquí de parte de su amigo y servidor Joel Popoca, desde los llanos del Teotón, en San Pedro de Acuitlalpan. Póngame
1: Bueno.
0: Paloma querida, de favor, a ver si la tiene con Padre Infante.
1: Paloma querida, ahorita se lo
0: No con quien
1: ponemos.
0: la tenga.
1: Paloma querida con Pedro Infante. Ok, en un momento se lo ponemos.
0: Pues gracias,
1: Al contrario.
0: José los Miscuat, ¿verdad?
1: Así es, su servidor.
0: Órale. Órale, pues hasta luego,
1: Hasta
0: gracias.
1: luego y seguimos en las pláticas más adelante.
0: Para cuando les guste, aquí estamos, ¿eh?
1: Bueno, pues continuamos con ustedes aquí en su programa Historias Campiranas. Nos vamos a unos mensajes de la comunidad y regresamos enseguida.
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9:51 de la mañana. Ya está usted preparando ese rico alimento para el hijo cuando salga del preescolar. El hijo, la hija, ya está usted preparando esos ricos frijolitos, quelites, alaches para la comida del día de hoy. Y bueno, no solamente me refiero a las mamás. También me estoy refiriendo a todos los amigos, porque también hay hombres que se dedican a la cocina. Ya estos tiempos han cambiado, las mujeres con su preparación, pues ya han emigrado de la comunidad, ya se han ido a trabajar al centro de la ciudad, a los alrededores de la ciudad de Puebla. Y bueno, ahora quien se queda también a preparar los guisos, las ricas comidas, pues también son los hombres. Ya se trabaja de manera conjunta. Bueno, eso es lo que digo también, ¿verdad? Coméntenos, coméntenos. Ya están preparando los alimentos para la comida. Vamos a mandar saludos para el joven Carlos Tecpanecatl. Nos dice saludos para Michalán el Mega, que nomás está haciendo pato. Bueno, para el Mega. No, no creo que se haga pato, más bien está tomándose su descanso. De seguro apenas se comió sus tortas o sus taquitos y tiene que descansar un momento. Y también nos mandan mensajes aquí, nos dice Pati León, saludos a doña Isabel de parte de Lucero de la Mañana. Se le extraña, saludos, así es. Doña Isabel, que siempre está al pendiente de El Lucero de la Mañana y también de doña Pascualita y de todo el colectivo. Siempre manda saludos para todo el colectivo. Maestra Claudia AC nos dice: buen día, maestro. Me hiciste recordar un lugar llamado así, Rancho Alegre, al lado de montañas y el río donde crecí. Lindos recuerdos de mis amigos de Rancho Alegre, que sigue vigente aún en mi pueblo. Coméntenos de dónde está ese Rancho Alegre, dónde está esa comunidad Rancho Alegre, porque a lo mejor de ahí es de donde pues proviene la letra de la canción, ¿verdad? Coméntenos, maestra Claudia AC. Bueno, pues estamos en la recta final. No se les olvide llamarle a Joel Popoca para que les dé un recorrido por allá por San Pedro Yanquitlalpan, ir a dar una vuelta por el Teotón, que por cierto, realmente recorrer el Teotón es una cuestión de interés porque se aprenden muchos detalles. Ya más adelante les contaré una anécdota que me pasó ahí mismo en el cerro del Teotón. Una historia que decía yo que no era verdad, pero hasta que me tocó vivirla, me quedé con esa situación de: ¿era real o no era real lo que dijeron y lo que viví? Bueno, pues voy a compartirles aquí un poema en voz de un niño, lo que bien se aprende también en la escuela. Ahorita les comento quién es el niño. Vamos a escuchar este tema.

está ese poema de Salvador Díaz Mirón, Mamá soy Paquito, pero en voz de este gran niño que usted lo puede encontrar ahí en las redes. Él con su hermanito están cantando y tocando con una guitarra, están haciendo su música. Ya más adelante los iremos conociendo también un poquito más. Así es que, pues muchas, muchas gracias. Muchas gracias por seguirnos. 9:57 de la mañana. Los refranes sobre el clima y las lluvias del mes de septiembre. Septiembre o seca las fuentes o se lleva los puentes. Este refrán avisa que el mes puede ser muy seco o traer lluvias torrenciales e inundaciones. ¿Recuerde usted que septiembre es un mes donde tenemos que cuidarnos demasiado de los movimientos tectónicos? Así es que esperemos que este mes no suceda nada de temblores, pero por si las dudas, esté usted preparado. Y ciertamente, casi 15 días no llovió y ya el día de ayer, días del fin de semana pasado, pues sí estuvieron cayendo un poquito de ellas. Hay que disfrutar y hay que aceptar ese rico clima, este que nos tocó vivir aquí en Puebla, un rico clima templado. Aún así hay que cuidarse mucho, ¿va? Nos vamos a cuidar de las lluvias y sobre todo también cuidarnos de los movimientos tectónicos. Marzo y septiembre son cual hermanos. Uno dice adiós al invierno y otro dice adiós al verano. Compara ambos meses con los grandes puntos de cambio de estación. Y último más, si en septiembre ves llover, otoño seguro es. Indica que las lluvias de este mes confirman la llegada oficial de la nueva estación. Nos vamos con este tema que nos solicitaron Paloma, Paloma querida para Don Joel Popoca, allá en San Pedro Yanquitlalpan. Vamos y regresamos.

Pues muchas gracias a todos los que estuvieron hoy en su programa Historias Campiranas. Su servidor, Ocelot Mixcoat, les agradece su atención. Y siga usted la programación del día de hoy. Recuerde que también tenemos Yestli Sangre Nueva a las 7:35 de la noche. Le estaremos platicando sobre una bonita tradición en toda la región cholulteca. Entre estas tradiciones, pues está la quema de los panzones. Así es que nos vemos en la nochecita 7:35, Yestli Sangre Nueva. Y siga usted toda la demás programación. Muchas gracias. Tlazo Kamatik.

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En la época prehispánica, Cholula fue el centro religioso más importante de la zona poblana tlaxcalteca. Primero en torno a la pirámide y posteriormente en relación al templo de Quetzalcóatl. Desde 1537, el 27 de octubre, San Pedro Cholula recibió el título de ciudad y cabecera de República de Indios. San Andrés se consideró como una de sus estancias o barrios, que al igual que los otros cinco, Santiago, San Juan, Santa María, San Pablo y San Miguel, tenía sus propias autoridades. Las autoridades en ese entonces, los teopisques, es decir, los sacerdotes, los tequitlatos, de tequit, trabajo, es decir, los trabajadores, y los mandones, turnándose entre ellos el cargo de gobernador de la República de Indios. Cada uno de los barrios era cabecera de cierto número de estancias. Estos nombres los mencionaré como están escritos en los documentos del Archivo General de la Nación. Están anotados allá por el año de 1590. Estos nombres son Tequepan, Colomusco, Coaco, Metlalcingo, Xicotongo, Xalotle, Aquiahuaque, Tepetitlán y Tlaxcalancingo. Estas eran estancias de San Andrés, así lo consigna ese documento.

0: la XHSBE son las 10 de la mañana.
1: Kualitonan. Maktlak horas.
0: Con 21 minutos.
1: Y Kasempal 11 minutos.
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0: La historia del ratoncito y el gatito. Había una vez un ratoncito que tenía mucha hambre y quería comer un quesito que estaba en la cocinita de la casita. Y entonces el ratoncito se fue muy decidido a la cocinita para agarrar el quesito. Pero resulta que se le atravesó un gatito y el ratoncito se espantó mucho y se corrió y ya no pudo ir por el quesito a la cocinita. Entonces estaba el ratoncito pensando en cómo hacer para ir por el quesito a la cocinita y pensó y dijo: ya sé, voy a poner un platito con lechita y entonces el gatito se va a poner a tomar la lechita.
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2: Saludamos a todas y a todos quienes nos siguen en un episodio más de nuestro podcast Ecos de la Trata y el Territorio, que hacemos en colaboración con el Consejo Editorial de Escenario Tlaxcala, El Círculo. Hoy hablaremos acerca de las comunidades indígenas o equiparables en Tlaxcala. Estamos con ustedes, Margarita Sánchez
3: y Emilio Muñoz. Les invitamos a seguir las redes sociales de Escenario Tlaxcala y del Centro Fray Julián Garcés. También a que nos escuchen en Chololan Radio, que se encuentra en la 107.1 de FM. No se pierdan el capítulo de hoy, va a estar muy interesante.
2: En esta ocasión tenemos como invitada a la doctora Parastó Anita Mexri. Es investigadora que pertenece al Sistema Nacional de Investigadores en nivel 1 y también es colaboradora de la Universidad Autónoma Comunal de Oaxaca. Es un gusto tenerla por acá en este espacio, doctora. Muchas gracias.
4: Muchas gracias a ustedes.
3: Tlaxcala es un lugar que tenemos raíces antiguas. Somos pueblos nahuas, pueblos otomí. Existimos siglos antes de la llegada de los españoles. Sin embargo, en los últimos años ha habido toda una política para exterminar esta identidad. A pesar de ello, persiste la raíz y una serie de pueblos y comunidades que mantienen esta identidad. 94 comunidades hablan en el estado de Tlaxcala. ¿Puedes platicarnos, Anita, tú como experta, qué son estas comunidades y por qué existen aquí en Tlaxcala?
4: Claro que sí, muchas gracias. Saludo a todas las personas que nos acompañan el día de hoy. Así como mencionaba Emilio, a la llegada de los españoles, al momento de la invasión europea, la República de Tlaxcala era una república integrada por Altepeme, ¿no? Altepetl, Yumú, Otomí y Nahuas. Y esta organización perduró de una manera también muy importante durante la colonia. Tlaxcala nunca fue sede de un ayuntamiento de españoles, sino que se construyó la ciudad de Puebla justo para tal fin. Y aquí estaba el cabildo propio, el cabildo indígena, como lo han llamado los estudiosos. Se construyó la actual ciudad de Tlaxcala de Xicoténcatl para ser sede de sus actividades, pero realmente quienes gobernaban los diferentes cargos que existían, de alcaldes, etcétera, venían de 4 altepeme centrales, ¿no? En Tlaxcala, que dividieron el territorio, se dividió políticamente, se conocen 4 parcialidades, ¿no? Entonces, Tepetícpac, Tizatzán, Ocotelulco, Chiahuistlán. Y entonces gobernaban los linajes, ¿no? Y bueno, los cargos deben de 1, 2, 3 años. Y afortunadamente se conservan los linajes, los apellidos ancestrales, justo porque se evitó una imposición gubernamental tan total en ese momento, o una imposición jurídica tan total con esa figura del cabildo. Posteriormente, especialmente con la independencia, se impuso la figura español del municipio. Entonces, esto sí fue un golpe muy duro para la antigua República de Tlaxcala, porque si observamos el día de hoy, muchas cabeceras municipales no corresponden a las antiguas altepeme o a las antiguas cabeceras. Entonces, esto tiene mucho que ver con el hecho de que hoy día, año 2026, las comunidades que conservan su forma de organización propia, su sistema jurídico para nombrar a su presidenta o presidente de comunidad, no son cabeceras municipales. Son 94 comunidades que se encuentran en diversos municipios en las distintas regiones del estado. Entonces, tenemos 60 cabeceras municipales que se rigen por el sistema de partidos políticos y 94 comunidades nahuas y equiparables que conservan un sistema jurídico propio. Y decimos equiparables porque hay comunidades que tal vez no conservan totalmente hoy día la identidad como tal o el idioma náhuatl, pero conservan formas de organización y otros rasgos culturales propios que bajo el artículo 2 de la Constitución son las comunidades equiparables. Por ende, sus derechos colectivos están obviamente plasmados en los tratados internacionales y el artículo 2 de la Constitución Federal.
2: Doctora, a partir de todo este recorrido histórico que hace y que nos recuerda de la raíz que tenemos los tlaxcaltecas y las tlaxcaltecas, ahora dice que existen 94 comunidades. ¿Podría como profundizar un poco cómo están organizadas, cómo funcionan actualmente, por favor?
4: Sí, con gusto. Y recordar que en cuanto a la nación o pueblo Yumu o Otomí tlaxcalteca, el día de hoy como que su centro cultural es la comunidad y cabecera municipal de San Juan Ixtenco. ¿Por qué no forma parte de las 94 comunidades? Porque San Juan Ixtenco, aunque conserva el idioma otomí, aunque conserva uno de solo dos trajes propios que se conservan hoy día en Tlaxcala con el pepenado tan fino, y el resto del traje, aunque conservan una variedad enorme de semillas nativas, incluyendo el maíz ajo, en su forma de organización político-social se rigen por el sistema de partidos políticos. Entonces, es una comunidad Yumu ancestral, pero no forma parte de las 94. Y esas 94 comunidades nahuas y equiparables, como decía, están en diversas partes del estado. Hay ciertos rasgos organizativos que tienen en común y obviamente otros que diferencian a una comunidad de otra. Bueno, generalmente no solo en Tlaxcala, sino que en la gran mayoría de los pueblos originarios o naciones originarias del país, ¿quién es la máxima autoridad en esas 94 comunidades? La Asamblea General Comunitaria. Entonces, es en el seno de la Asamblea donde se toman acuerdos y esos acuerdos son ley, ¿sí? También una consulta libre, previa, informada tiene que hacerse en una Asamblea debidamente convocada. ¿Quién convoca? La autoridad, la presidenta o presidente de comunidad. Ese es un rasgo importante, ¿no? En general, lo que se conocen en la antropología jurídica, la disciplina donde yo hago mis trabajos, es la antropología jurídica, los sistemas de cargos, que es uno de los temas más estudiados en la antropología mexicana. ¿Qué son los sistemas de cargos? Son esas estructuras de gobierno que se conforman con diversos tipos de cargos, ¿no? Entonces están los cargos civiles o administrativos, la o el presidente de comunidad, su tesorería, sus secretarios, comandantes, policías comunitarios y también el sistema de cargos religiosos, los comités, los cargos comunales como del comisariado de bienes ejidales o comunales. A esa estructura las y los antropólogos han llamado los sistemas de cargos. Y bueno, este es otro rasgo importante, las faenas o los trabajos colectivos. En Oaxaca yo soy discípula de los maestros de la comunalidad. Y cuando hablamos de la comunalidad, pues justo un elemento es la asamblea, donde se toman decisiones de manera colectiva, y otro elemento son los trabajos colectivos, que en Oaxaca se conocen como tequio y aquí como faena. Estos son algunos rasgos, ¿no?, de las organizaciones de las 94 comunidades.
3: Doctora, bueno, ya nos decía ahorita, la máxima autoridad es la asamblea, quien determina sus propias autoridades, pero ¿cómo se da la relación de estas autoridades surgidas de la asamblea con los otros niveles de gobierno que existen en el país? ¿Cómo tiene que ser esa relación?
4: ¿Cómo tendría que ser? Si vemos La Declaración de las Naciones Unidas sobre los Derechos de los Pueblos Indígenas, el Convenio 169 de la Organización Internacional de Trabajo, el artículo segundo de la Constitución Federal, el artículo primero de la Constitución de Tlaxcala. Ni me gusta usar la palabra reconocimiento, no es un reconocimiento. El reconocimiento viene de las mismas naciones originarias, de sus instituciones y autoridades. No es que se reconozca, se plasma la realidad de esa pluralidad jurídica y política, ¿verdad? En esos tratados, en estos articulados, y eso necesariamente implica un respeto hacia su libre determinación, su autonomía, sus autoridades, sus sistemas jurídicos, sus formas de organización. Debe ser una relación de respeto de tú a tú. Es obligación de todas las autoridades hacer respetar los derechos humanos colectivos que están en estos instrumentos jurídicos, ¿no? De respetar la libre determinación y autonomía. Debe ser una relación de respeto. Y respeto a la diferencia, al derecho a la diferencia, a tener otra manera de tomar decisiones, de organizarse, de nombrar a sus autoridades, es decir, en asamblea, levantando la mano o haciendo filas o apuntando en un pizarrón. Estos son los sistemas jurídicos propios de las 94 comunidades que no se rigen por el sistema de partidos políticos.
5: Doctora, es que me quedé pensando en todo esto que usted va diciendo, pero me surge la pregunta ahora de que ya va usted profundizando esto de que los tratados está establecido este respeto que se tendría que tener por las 94 comunidades, pero quisiera pedirle por favor si puede profundizar un poco en qué se está defendiendo, qué defienden estas 94 comunidades aquí en Tlaxcala.
4: Muchas gracias por la reflexión. No sé si han escuchado hablar del concepto del etnocidio. El etnocidio como concepto nace, incluso se plasma en una declaración en San José de Costa Rica, en que participaron varios antropólogos de México en los 70s, si no mal me acuerdo. Y el etnocidio es, propiciar la pérdida, la muerte de elementos culturales, de una cultura. Este es el etnocidio, ¿no? Entonces, las 94 comunidades luchan para que se respete sus derechos colectivos, su derecho a la diferencia, su derecho a que no sean sujeto a una asimilación forzada, ¿no? Que es lo que resulta en el etnocidio, ¿no? La asimilación forzada. Y otras imposiciones, ¿no? Realmente, la riqueza de Tlaxcala, del país hoy llamado México, se refleja totalmente en su diversidad cultural, lingüística, política, jurídica. Este es el rasgo diferenciador, ¿no? De la cultura o las culturas mexicanas. Entonces, la defensa de lo propio versus la imposición de lo ajeno, como decía Guillermo Bonfil Batalla, lo propio contra lo ajeno, es una lucha para que haya un respeto hacia una forma diferente de organizarse, de ver la vida, ¿no? De tomar decisiones.
3: Sí. Anita, y desde tu conocimiento, ¿qué problemas actualmente enfrentan estas comunidades?
4: Pues me gustaría mencionar que hay ya un movimiento desde hace 6 años, un poco más, de las 94 comunidades. Ya han realizado 5 reuniones en que una comunidad es anfitrona, su presidente o presidente, y invita a las otras 93 presidentas y presidentes. Y una de las razones por esa organización es para estar en comunicación, conocerse Y cuando alguna comunidad enfrenta incluso una problemática, pueda contar con el respaldo de las otras comunidades, con sus consejos. También esta organización de las 94 trabaja en temas de su comunicación social. Es otra línea de su trabajo, la defensa jurídica cuando han tenido que defender sus derechos. Y su alianza también, alianzas con otras organizaciones, es otra rama de trabajo, como es con el Centro de Derechos Humanos Fray Julián Garcés. Y entonces las problemáticas en la actualidad han sido diversas. Y lo que más ha preocupado a las comunidades, a sus habitantes, ha sido la pretendida imposición e incluso la violencia. Entonces creo que es un excelente momento para que los tres niveles de gobierno replanteen, ¿no?, esta situación, se capaciten su funcionariado sobre los derechos colectivos y busquen un acercamiento con respeto. Eso va a beneficiar a todas y todos. Pero sí, la problemática, pues sí ha representado, ha incluido imposiciones y desafortunadamente incluso violencia, como se vio el 5 de julio de 2026 en las comunidades cuyos territorios conforman la unidad deportiva Guadalupe-Xcotla, las dos comunidades nahuas de Guadalupe-Xcotla y Santa Cruz Guadalupe. Sí.
3: Muchas gracias, doctora. Pues vamos a dar cierre a este bloque. Muchas gracias por todo el conocimiento que aporta, por a mostrarnos la importancia de estas comunidades que persisten como raíz en Tlaxcala. Y bueno, les invitamos a escucharnos en el siguiente bloque, que vamos a estar hablando con una de las 94 comunidades afectadas por estas imposiciones e intentos de etnocidio.
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5: Regresamos a nuestro programa. Estamos hablando de comunidades indígenas o equiparables en Tlaxcala. Para continuar con esta entrevista, tenemos al señor Rodolfo Tonix Rosas. Él es presidente del comité asignado para investigar el proyecto CECI, ubicado en el Campo 5 de Santa Cruz Guadalupe, y tenemos a Eric Sastre Cerero, quien es tesorero del Comité para la Defensa de los Campos de Guadalupe y Xcotla. Muchas gracias que nos acompañan para poder compartir lo que está sucediendo en sus comunidades. Y para ello, pues les quiero pedir que por favor nos cuenten a las personas qué proyecto es el que les quieren imponer en sus comunidades.
6: Buenas tardes a todos, a la audiencia. Hablo en el tema de Guadalupe y Xcotla. Existe un pretendido proyecto de salud en lo que es la unidad deportiva. La unidad deportiva se conforma de 5 campos. El quinto es el campo que nosotros reconocemos como de Santa Cruz Guadalupe. Y van a comenzar las obras, de hecho, en el campo 5. Pero gente de las comunidades se acercó en su mayoría en ese momento de Santa Cruz Guadalupe para detener, porque en realidad nunca mostraron como tal un permiso, algo que avalara que tenían el derecho, el permiso de realizar una obra. Entonces, en ese sentido, pues ambas comunidades de manera diferente se empezaron a organizar a través de una asamblea. Pedimos ahora sí que la información pertinente, solo que hasta estos momentos no tenemos claridad sobre lo que se quiere construir en esa unidad deportiva de la parte como tal de nosotros de Guadalupe y Xcotla. Es lo que de alguna manera no tenemos certidumbre. Iban a comenzar en el campo 5 y en estos momentos se trasladaron al campo 2. Entonces no sabemos qué es lo que, pues en realidad, el gobierno federal, estatal o el IMSS como tal quiera realizar. Sí, así es. Bueno, esa como una primera parte. Después tenemos que comentar que se ha sufrido violencia física por parte de las autoridades. Hacemos responsables de muchos de los actos que realizaron el 5 de julio. Llegaron un día domingo a empezar las obras. Se nos hace curioso que un día domingo empiecen a realizar una obra de esa envergadura, sobre todo porque las asambleas en su momento, ya hubo 3 asambleas comunitarias ahí en Guadalupe Iscocla, donde se había rechazado el proyecto porque no tenía un manifiesto de impacto ambiental, porque no hay condiciones para elaborar un proyecto de ese tipo, no hay vialidades, no hay drenajes que soporten, tenemos problemas con el agua potable, etcétera. Entonces, también nosotros carecemos de áreas verdes o parques o otra unidad deportiva que pueda suplir esta. Entonces, hay una realidad que es vigente, que nosotros conocemos la forma en la que nosotros vivimos todos los días y como tal, la asamblea en 3 ocasiones rechazó el proyecto. Entonces, ahora se nos trata pues de desconocer a los habitantes, que en su momento hubo una consulta, que también fue una consulta pues simulada, ¿no? Con gente de otras comunidades, donde votaron policías, donde se hizo en un lugar pues no adecuado y desgraciadamente también pues convocada por un ciudadano que fue destituido en asambleas anteriores y que estaba convocado. Entonces, hay muchas irregularidades con respecto a cómo se vienen dando estas situaciones. Hay toda una serie de comentarios gubernamentales que apoyando este proyecto de manera autoritaria, el proyecto va porque va, es un proyecto de beneficio, sí, pero lo que aquí nosotros nos preguntamos es ¿dónde están los estudios que avalan que no va a perjudicar más de lo que va a ayudar? Hay otra situación. En la donación de nuestros vecinos, de nuestros ancestros, fueron 20 familias que donaron parte de sus predios. Y una de las cláusulas, la cláusula número 20, decía que es única y exclusivamente para el deporte. Entonces, pues el deporte es parte de la salud. Entonces, creo que estamos ahorita caminando en sentido contrario a lo que debería de parte del gobierno, de alguna manera siempre desgastar ese diálogo, ¿no? Nosotros formamos parte de las 94 comunidades, somos una comunidad antiquísima. En la historia de Chautempan también ya se habla de asentamientos, junto con Cuauhuizmatla, muy, muy antiguos, y tenemos una forma de gobierno, no solo en lo electoral, sino en todo lo que aqueja a nuestra comunidad. Si es el tema de las calles, nosotros hemos echado mano de nuestros propios recursos para arreglar las calles. Si es el tema

0: queda pues esa insatisfacción, ese sabor amargo de las que las cosas estatal y municipalmente pues no se han hecho muy bien, que digamos.
1: Si quiere agregar algo.
2: Sí, ahora sí, tomando la palabra aquí de nuestro representante ahorita en este medio, lo agradecemos. El 11 de mayo, en la primera consulta que se hizo en Santa Cruz, Guadalupe, no fuimos tomados en cuenta como tal, venimos fungiendo. Ahí fui como ciudadano deportista, a negar que se implantara ese proyecto. Para el 12 de julio, que fue la segunda consulta, tampoco nos tomaron en cuenta. Entonces, se llevó a cabo la asamblea, no se culminó esta asamblea, se firmaron unas hojas de aproximadamente 100 personas en contra de ese proyecto. El presidente firmó y selló, sí, a quienes nos inconformamos para evitar que se implante ese proyecto. De ahí también regresamos al 13 de marzo, cuando talaron 13 árboles y en una junta, que fue el 16, se le encomendó al presidente de comunidad que denunciara y que demandara, y hasta la fecha no ha habido respuesta. Entonces, nosotros nos negamos rotundamente a esa obra porque nos despojan. En Santa Cruz, Guadalupe, solo hay un campo que es el número 5, y pretenden hacer ahí el proyecto de la construcción CESI. Entonces a nosotros nos dejan desprotegidos. Manifestamos el 20 de mayo en una junta que presentaban ellos un campo deportivo de fútbol, al cual preguntamos que si ahí íbamos a ir a jugar, y dijo el representante del IMSS, sí, pero tendríamos que pagar. Me reservo en otra ocasión traer documentación y mostrarla si hay esa oportunidad. Gracias.
1: Platíquenos un poco más en torno a estos hechos de violencia que han ocurrido para imponer estos proyectos. O sea, hemos visto esto que ocurre en muchos lugares, la presencia policial, militar, como un hecho de intimidación hacia la población. ¿Ustedes cómo lo han vivido? ¿Qué les tocó vivir?
3: Bueno, en mi caso, estuve presente, llegué prácticamente pues me informaron que había presencia policíaca, granaderos, y estaba un funcionario que se llama Manuel Alejandro Guzmán Soledad, quien dirigía prácticamente el contingente de antimotines. Entonces, se acercaron mismos representantes de la comunidad, Mariano Pinillo Romano, que es nuestro presidente. Nuestro presidente lo digo porque nosotros lo elegimos en asamblea, al cual de hecho horas después fue sometido y encarcelado injustamente. Pero bueno, me adelanté un poquito. Quiero hablar acerca de que Mariano pide como tal información del proyecto. Nosotros como tal tenemos documentos que avalan que la propiedad es de la comunidad. Entonces, él decía, si ustedes tienen un documento que avale que la propiedad es suya, tienen toda la documentación en regla, manifiesto de impacto ambiental, como tal, no solamente que nos los digan verbal, sino el proyecto que abarca, porque ha sido, digamos, muy platicadito esto de que va a haber tres edificios y que van a estar, no sé, alrededor de 80 camas. O sea, desgraciadamente ya vivimos una otra generación donde necesitamos otros datos. Porque ahora ya la sociedad en sí ya se ha vuelto, pues hay muchos profesionistas en todos lados, ¿no? Incluso hablando de Santa Cruz y Guadalupe Ixcoctla, quien puede evaluar incluso esos datos técnicos. Entonces, nunca se nos dio información de ese tipo. Siempre fue verbalmente que sí, sí tenían los permisos y todo. Sin embargo, pues pedimos sí que se retiraran porque

0: pues en realidad no tenía nada que hacer. Y en ese sentido llegó un punto donde resguardaron la máquina porque llegó una retroexcavadora a hacer una zanja, cosa que es curioso porque ahora esa zanja que en su momento hicieron no ha servido ahorita en ese mismo punto para que ahora estén construyendo, porque hay que decir que empezaron ellos a iniciar una construcción. Entonces, realmente nos quedan muchas dudas. Después de que les pedimos que se retiraran y entraran los granaderos a resguardar la máquina, empujaron a adultos mayores. Empujaron a adultos mayores, empezaron a prácticamente a agredirlos. Hubo señoras de la tercera edad, hubo niños, hubo gente que se acercó al ver pues qué estaba pasando, ¿no? Entonces, como tal, hubo gente incluso que no era de la comunidad. Hay que decir que la unidad deportiva, su colindancia también está cerca de otras comunidades, como es Reforma y Chalma. Entonces se acercó gente incluso de esas comunidades. Se acercó tanta gente, yo no sé si eso fue el hecho de que convocaran más policías, y cuando llegaron más policías empezó la agresión física. Empezaron a aventar gas lacrimógeno, a golpear a la gente, y detuvieron en ese momento a Mariano Pinillo. Entonces, yo fui testigo de esa violencia, de esa agresión. Realmente, pues nos nace pues un poco el tema de por qué, lo vienen haciendo de esa manera. Y también el discurso oficial es: nosotros fuimos los violentadores, nosotros no tenemos la razón. Entonces, pues sí, pues hago un llamado a las autoridades que sean más conscientes, que tengan valores de decir la verdad, porque o vivimos una crisis, al menos en lo personal, de que pues si ellos se dan pues esa opinión que es totalmente contradictoria con lo que pasó. Incluso el representante de los pueblos indígenas estuvo con el vocero de la gobernadora diciendo otras cosas, cosas que se habían avalado el proyecto en la comunidad de Guadalupe Iscoclé de Santa Cruz. Jamás pasó eso. Digo, ¿cómo puede ser que una persona que se dice representante de los pueblos indígenas pueda mentir con tal facilidad? Entonces, yo me siento en lo personal muy disgustado con todos esos comentarios y la reacción del gobierno, cómo viene dando esos tumbos a las comunidades. Entonces, pues esa es mi experiencia.
1: Sí, pues es muy grave cómo el gobierno impone estos proyectos y cómo violenta tratados que él mismo ha firmado como Estado mexicano. Digamos, el acuerdo de Escazú, por poner un ejemplo, que nos habla del derecho que tenemos toda persona de ser informado en torno a proyectos que nos afecten, que tengan un impacto ambiental. Y pues es muy grave, ¿no? También que esta situación se imponga con violencia. Pero aún más grave que se utilice a todo el aparato de Estado desde los medios de comunicación para deslegitimar esas luchas.
2: Y una respuesta sistemática de este gobierno cuando los pueblos que se ven afectados por este tipo de proyectos, lo primero que hace es el uso de las fuerzas policiales, la represión, ¿no? No se permite como la escucha de los pueblos y las comunidades, al contrario, ¿no? Dicen que no saben o que se están oponiendo al desarrollo, ¿no? Pero en este sentido, ¿qué es lo que ustedes piden para en este momento, ¿no? ¿Qué es lo que quisieran pedir?
0: Pues como ciudadanos, independientemente que somos representantes de las comunidades, que se nos respete la decisión con respecto a nuestro territorio. Yo creo que nosotros que sabemos la realidad, la problemática de nuestras comunidades, sabemos tomar buenas decisiones o las mejores decisiones que corresponden a nuestras comunidades.
1: Pues les agradecemos la presencia aquí. Invitamos a la gente que nos escucha, que nos escriba qué opina de esta actitud que tiene el gobierno de imponer proyectos a partir de la violencia, del uso de la fuerza pública. Y pues nos mantendremos atentas, atentos para ver cómo evoluciona esta lucha que ustedes están dando por defender su patrimonio cultural y comunitario.
2: Y síganos en las redes sociales, Centro Fray Julián Garcés, Escenario Tlaxcala, y recuerden que no hay justicia social sin justicia ambiental y que nos queremos libres de trata. Muchas gracias.
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2: En la XHSBE son las 11 de la mañana.
3: Kualitonan. Maxla Wanse Horas.
2: Con 4 minutos.
3: Y Kanawi Minutos.
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0: México significa en el ombligo de la luna, del náhuatl metzcli, luna, y xixcli, ombligo. Los aztecas lo pronunciaban mexico, los españoles lo escribían México, ya que no existía la pronunciación de la J. Cuando cambió la grafía de la X a la J, se le empezó a llamar México con J, pero se siguió escribiendo México con X, lo cual es válido, pues la Real Academia de la Lengua permite excepciones para nombres propios.
1: En la XHSBE son las 11 de la mañana.
2: Cualitonan. Maxla Guance horas.
1: Con 16 minutos.
2: Y Cacastol Guance minutos.
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2: En la XHSBE son las 11 de la mañana.
3: Cualitonan, Maxla Guanse Horas.
2: Con 31 minutos.
3: Y Casempual, Guan Maxlan Guanse Minutos.
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3: En la XHSBE son las 11 de la mañana.
4: Kuali Tonan, Maxla Huance Horas.
3: Con 46 minutos.
4: Y Caumepoal Huanchicuase Minutos.
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0: 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Actividades que una niña, niño o adolescente vive como parte de una protección por amor natural que le muestran sus progenitores. Todo ello, un ejemplo claro de ejercicios plenos de los derechos inherentes al ser humano, por lo que lo toman como algo natural. Pero, ¿te has puesto a pensar en qué pasa con las niñas, niños y adolescentes que no cuentan con todo lo anterior mencionado? 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
1: En la XHSBE son las 12 del día.
2: Tlaxcotonal, Maxlac Juan Ome Horas.
1: Con 5 minutos.
2: Y Camacuil Minutos.
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2: En la XHSBE son las 12 del día.
3: Tlaxcotonal, Maxlac Juan Ome Horas.
2: Con 17 minutos.
3: Y Cacastol Juan Ome Minutos.
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0: Decimos, lulole, lulole, lulole, para que se duerma el niño. Ah, que duerma, porque ya, que duerma, porque ya viene el coyote. Así ya le dice el náhuatl, ya le dice, que duerma, porque ya viene el coyote, que duerma. Así que ya, ya le espanta, pues ya duerme la criaturita. Ya voy a un coyote, ándale, a mitzcuas, en un coyote, que lo va a comer el coyote. No, en este chivo, no. Bruja, la escucha antes, pues no, en este, que chichinango, con el dedo los chupa, los niños, la, pues, así en Castilla decimos, la bruja, pero en náhuatl, la huaspuche. Por eso así les hablamos de chiquitos, algo de animal, entonces, ya huiz necan el perro lo va a comer, ándale, la misma parte es mixto. El gato, ándele, mira, ya viene el, ya visto, ya viene el gato, el escuincle, el perro, mira, ese sabe comer niños, quien cuando con el chiste no, el escuincle, mames, que lo muerda, ya duerme, mejor, ya cállate, y con eso ya lo espantamos, lo cargamos, y por eso ya lo estamos arrullando así, para que no salgas necio, y ya está grandecito de que ya puede caminar, no salgas, no salgas, no que no. Vamos aquí, está porque no hay un pagante con mis plancuas. Allá está el perro, te va a morder. Antes era así, ahora todo ya cambió.
1: En la XHSBE son las 12 del día.
2: Tlaxcotonal, Maxtlac Juan Ome Horas.
1: Con 32 minutos.
2: Y Casempual Juan Maxtlac Juan Ome Minutos.
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3: En la XHSBE son las 12 del día.
4: Tlaxcotonal. Maxlac guan ome horas.
3: Con 46 minutos.
4: Y caomepoal guan chicuase minutos.
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0: Tlaxcalancingo, en el lugar del venerable pan de maíz, percibo al mundo angustiado. Los árboles caen, las aguas se ennegrecen, el aire se torna gris. El monstruo de mil cabezas, llamada televisión, se ha apoderado de todas las mentes. La mancha opaca de concreto crece sin cesar cercando a mi pueblo. La alta filosofía, heredada por mi gente de sus antepasados, es borrada por las voces del imperio. Las nuevas generaciones, solo reina en ellos la confusión y la indiferencia. La preciosa lengua mexicana ya solo se escucha en bocas cansadas y opacadas, y un silencio profundo apaga los sonidos de la vida.
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0: Buenas tardes, ¿cómo estamos? Aquí nuevamente en Venerable Pan de Maíz con todos ustedes en estos días ya de septiembre. Septiembre quiere decir el séptimo mes, aunque no es el séptimo, sabemos, pero así es lo que quiere decir septiembre. Y bueno, las aguas, las lluvias, pues al parecer van a retornar con toda su fuerza a causa de este fenómeno que le llaman el Niño, que ha pasado siempre. Aproximadamente cada 7, 8 años aparece este fenómeno, pero ha aparecido con fuerza leve, o sea, sin causar preocupación. Y ahorita, por un fenómeno que estamos causando, bueno, nosotros, aquellos que se dedican a quemar mucho petróleo, esto de calentamiento global, que al parecer ya no tiene retorno, pues ahora este fenómeno del Niño viene con toda su potencia, con aguaceros y luego con sequías tremendas y temperaturas, calores, ahora por todo el planeta. Y por más que se atrevan a decir que no es cierto, que no causa nada, estos gases contaminantes en realidad son los causantes de este desastre que estamos empezando a vivir. Y no podemos hacer otra cosa. Pero así estamos nosotros, así estamos en estos tiempos. Y bueno, pues ahorita, en estos días, todo el mundo debería estar de fiesta, porque vivimos en la zona de Cholula, cercana a la ciudad de Cholula. Y es la fiesta, la feria, la fiesta de Cholula. Y entonces todos deberían de parar sus actividades, sus trabajos, todo, todo, todo, para dedicarse a festejar la fiesta milenaria que tenemos ya de mucho tiempo con nosotros. Por lo menos desde que los toltecas llegan a Cholula se instaura ya de forma fehaciente. No sabemos antes, los pueblos anteriores, cómo celebraban. Pero cuando llegan los toltecas, instauran un templo, que sabemos que es el templo dedicado a Quetzalcóatl, instauran una festividad ahí en la gran plaza, porque Cholula, además de otra cosa, es o siempre ha sido un pueblo de comercio, o sea, un centro comercial importante, o más bien un mercado que se erigía sobre todo cada año por estas fechas, ahí en la plaza principal de lo que los toltecas llamaron Cholula y de lo que otros pueblos le daban otros nombres. Y sobre todo más antiguamente, pues no sabemos qué nombres tendría. Y desde entonces, pues es un centro de comercio, una actividad tremenda de por más o menos un mes, de que llegan comerciantes de todas las comarcas, o llegaban de todas las zonas del área mesoamericana, a comerciar, a vender y a celebrar y festejar, si ya no a la deidad Tlaloc que estaba allí en el Tlachihualtépetl, sí a la deidad que trajeron los toltecas, Quetzalcóatl. Y así estaba, una fiesta grande. Y entonces por eso les digo, toda esta región, todos los pueblos que rodean a esta urbe milenaria, deberían de paralizar sus actividades y dedicarse a celebrar, a festejar este gran acontecimiento. Como lo ven, realmente, pues así, fabuloso. Llegaban comerciantes de todos lados, si no traían, llegaban y compraban un esclavo en el mercado, un esclavo, y lo donaban a los sacerdotes para que fuera sacrificado. Este esclavo. Y una vez ya sacrificado, su cuerpo era utilizado. Ah, porque antes de sacrificarlo, todos los que eran sacrificados en el mundo prehispánico antes eran deidificados, o sea, los transformaban en dioses. Eran dioses de algo, así les llamaban, así los honraban en vida y todo. Y cuando llegaba el sacrificio, pues no estaban sacrificando un ser humano, era una deidad. Y le extraían el corazón. Y lo principal, hacían un rico pozole con el cuerpo de aquellos que morían. O sea, los costecas, los comerciantes donaban esto a los sacerdotes y todo, a los principales, y luego era consumado eran consumidos en un chimole bien sabroso. Y ese era el motivo principal de esto, ¿no? En estas fechas, ahí en Cholula. Pero sí, la razón principal de esta fiesta era el intercambio de productos. Yo no tengo cacao, yo produzco, no sé, chiquihuites. Me voy a Cholula y allí en el gran mercado van a llegar del sureste los que sí producen cacao y lo van a intercambiar. Lo van a intercambiar por productos que llevamos nosotros. Petates, chiquihuites, chiquipezcles. Nosotros nos llevamos cacao y ellos se llevan nuestros chiquihuites. Los que viven aquí en las faldas de los volcanes, pues tienen productos agrícolas. En esos tiempos no había nuez, no había manzana, no había durazno, no había muchas cosas, pero había otros productos que se elaboraban, que se sembraban. Y también los venían a intercambiar. Calabazas, frijol, en fin, muchas cosas que producían, venían al gran mercado a intercambiar, a trocar. Porque muy difícilmente todos tenían las monedas que eran de cacao para comerciar. Entonces, lo que hacían era cambiar producto por producto. El famoso trueque. Todos los pueblos llegaban de muy lejos, desde donde podían. Muchos llegaban hasta con anticipación. Si sus productos no eran perecederos, ¿no? Se venían y se esperaban a que empezaran a llegar todos los demás pueblos con sus productos y luego ya iniciar el intercambio. Todo esto acompañado de celebraciones. Se dice que había una deidad también denominada Tonantzin, que también la festejaban en esos tiempos, y todos allí en la pirámide de Quetzalcóatl, que no es la Tlachihualtépetl. El Tlachihualtépetl, la gran pirámide, estaba dedicada a Tláloc y ya pues casi no estaba en uso. Los toltecas construyen otra pirámide, no tan grande, dedicada a su dios Quetzalcóatl. Y allí era donde hacían las ceremonias y los sacrificios. Y allí también las danzas, danzas de todo tipo. Todos los que llegaban de lejos y todo, la primera obligación que tenían era danzar. Danzar porque la danza es lo que más agrada a las deidades. Y así, una vez de haber danzado y todo, haber ofrecido su esclavo para los sacerdotes, entonces ya se podían ir a comerciar. También conseguían pues dónde quedarse a dormir, porque pues sí tardaba el tiempo de que estaban acá. Imagínense un pueblo que viene de ahí de Guerrero, pues son yo creo que 2 semanas y media de camino para llegar a Cholula. Vienen cansados, entonces primero recuperan fuerzas, buscan dónde guarecerse, sobre todo porque es temporada de lluvias, y luego ya a intercambiar sus mercancías, a vender un producto por otro, a intercambiarlos. Los que traían telas de algodón, hombre, esos eran muy caros las telas de algodón y era casi exclusivo para las clases nobles. Para la gente común había tela de nequén. Aquí en Tlaxcalancingo le llamábamos sezote. Era una tela corriente que se usaba para hacer vestidos también, o sea, para vestirse. Cosas así más baratas para la gente común. Y el algodón para el que lo pudiera pagar, pero sobre todo destinado a las élites que aquí vivían, que ahí estaban en Cholula. Y se traía de todo. Cacahuates de la zona mixteca traían el tlalcacahuatl, así se llamaba en náhuatl antiguamente, tlalcacahuatl, porque el que traían los mayas, los de Tabasco, era cacahuatl, nada más que es el cacao, que también lo traían algunos de Oaxaca, por ahí lo traían a vender. Entonces venían pueblos de todos lados, venían mixtecos, zapotecos, otomís, totonacas, para usted contar, de todos lados se juntaban en estas fechas en el gran mercado o gran feria de Cholula, una festividad enorme que se hacía. Ahora, cuando esto sucedía, sí ya se conocía como Cholula, porque recuerden que fueron los toltecas los que le dieron ese nombre. Vinieron huyendo, eran tribus toltecas chichimecas que vinieron huyendo de Tula, y cuando llegan aquí, le dan el nombre de la Gran Tula a donde huimos, así se dice. La Gran Tula, entonces por eso le llaman Tolan. Chololan quiere decir lugar a donde huimos. Y Tlachihualtepel porque vieron que había un gran cerro, una gran montaña, pero que estaba hecha, estaba construida. No había estado siempre ahí. Ellos le ponen este nombre a la ciudad y a la región. Toda la región va a conocerse como la región de Cholula, el lugar de la huida. Y así llegaban todos a intercambiar todo tipo de productos a esta gran feria, a este gran mercado de Cholula. Hasta que llegaron los españoles. Llegan los españoles, hacen una matanza, conquistan Tenochtitlan, no lo conquistan, la vencen, pero más que ellos fueron los pueblos, fue una rebelión social en contra de un imperio que los tenía sojuzgados. Antes de la invasión española hubo la invasión náhuatl, chichimeca. Ellos llegaron y también conquistaron y vencieron e impusieron su lengua. La lengua náhuatl se impuso por todos lados. Prohibieron que los pueblos que tenían sus nombres en otras lenguas tuvieran esos nombres y les cambiaron por los nombres en náhuatl. Y así usted va a cualquier lugar de la República, hasta el área maya, la zona mixteca, en donde sea que vaya, los pueblos tienen nombre náhuatl. Uno que otro por ahí que se salvó, pero la mayoría no. Aunque sigan hablando sus lenguas originales, así fue esta imposición. Y lo peor, la imposición de tributo. Y entre este tributo, pues el tributo de esclavos, que era lo que más no querían todos los pueblos. Por eso fácilmente se levantaron, bastó una chispa que los levantara, y se levantaron en contra del imperio opresor que los tenía sojuzgados. Eso fue lo que pasó. No sabían que los españoles eran otra cosa, eso tampoco lo sabían. Los tlaxcaltecas, que fueron los grandes vencedores, son los que se adueñan del país y construyen esta gran nación. Y los españoles atrás para ir fundando ciudades donde había minas. Y todo este proceso. Y entonces Cholula suspende por un tiempo sus actividades, pero las vuelve a retomar. Ya con la influencia de los nuevos que llegaron, la nueva religión, los nuevos pensamientos. La gente siguió llegando por estos tiempos, pues a venerar a quien fuera, o sea, todavía veneraban a los dioses. No crea usted que aquí llegaron los españoles y al día siguiente ya todos creían en los nuevos dioses, no. Pasaron años, años, cientos de años. Muchos pueblos, incluso hasta la actualidad, aún desconocen bien del todo qué es ese dios que nos trajeron. Medio lo oyen nombrar y medio se aprenden sus rezos y todo, que no entienden porque hablan otras lenguas, pero así. Entonces, pues llegan y establecen su comercio nuevamente, ven que ya están destruyendo la gran pirámide de Quetzalcóatl. Y con estas piedras y esos materiales están construyendo un templo nuevo, dedicado a otra deidad, a otro dios. Los querían obligar a que fueran, pero pues era difícil, ¿no? Yo vine a comerciar, vine aquí y trae, eso sí, no me puedes prohibir mis danzas, porque yo vengo a danzar también. No, pero que tus danzas estaban dedicadas al demonio, lo que sea. Dirás misa, pero yo vengo a danzar y voy a danzar. Así. Por eso las danzas en Cholula sobrevivieron hasta recientemente. Los últimos que llegaban eran los concheros. Yo los vi todavía ahí en lo alto de la pirámide danzando día y noche en la fiesta de Cholula. Como en muchas partes que siguen llegando a danzar. Y entonces eso tampoco lo pudieron quitar los de la nueva religión que traían. No pudieron quitar el gran mercado y todos los productos que seguían llegando año con año, que siguieron llegando. A estos productos, con el tiempo, ponga usted 30, 40, 50 o 100 años, se empezaron a enriquecer con otros productos que ya se empezaron a sembrar también por todas partes y que ya empezaron a llegar también al mercado. Y por eso empezaron a aparecer las frutas que hoy ya conocemos. Estas frutas de la manzana, la pera, la nuez, las ciruelas, en fin, tantos frutos que se unieron a los que aquí habían, como la piña, la papaya, el plátano, todo. Todos esos productos empezaron a llegar. Productos también confeccionados, ya no en pueblos, sino que, bueno, en pueblos más grandes, ya más elaborados, que ya tenían la influencia, pues, europea, que empezaron a llegar. Pero siguieron prevaleciendo los productos de las comunidades, de los pueblos indígenas. ¿Y qué es eso que comes, que compras ahí, eso que es ahí negro, que esas cosas feas? Eso se llaman cuetlas. Cuetlas son pequeños, pequeñas orugas que capturamos, los hervimos, los salamos y los traemos y los vendemos. Y son muy sabrosos. Y pruébalo para que veas. Estas cuetlas. Cuetla quiere decir cuero o piel, algo así. Son cueritos. Porque se ven así como cueritos. Si usted agarra uno y lo estira, y se estiran así bien largos estos gusanitos, que era uno de los productos principales que se vendían en el mercado de Cholula, o se intercambiaban, porque todavía, sobre todo en el siglo de los 1500, pues muy pocos de los pueblos conocían la nueva moneda que trajeron los españoles. Ni la usaban, ni la conocían, ni estaban acostumbrados a tenerlo. Y seguían con lo mismo. Seguían trocando, seguían haciendo intercambio de producto por producto, cosa por cosa. Así. ¿Qué es eso que tienes ahí? Esa cosa así como parduzca, con café, que le salen tiras y veo que lo chupas y todo. Ah, esto se llama mezcal. A ver, dame a probar. Órale, pues sí, está dulce y sabroso. O sea, ¿esto cómo lo haces? Ah, mira, cuando corto las pencas del maguey, cuando ya no da pulque, corto las pencas y las hiervo y les echo. Antes les echaba miel. Ahora que ustedes ya trajeron el azúcar, hay un azúcar que se hace ahí en los ingenios que están haciendo y que no les gusta utilizarlo ustedes. Nosotros lo recogemos, lo tomamos, le damos forma y le llamamos panela. Eso lo echamos en la olla donde está hirviendo las pencas partidas en trozos. Y así formamos esto que te gustó, que es dulce y que es sabroso, el mezcal. Y así, productos tras productos que los españoles que ya vivían en Cholula y allí salían a ver qué cosas raras traían de los pueblos, pues preguntaban, ¿y esto qué? ¿Y esto que traes aquí qué? Todo, todo. También traían a vender pescado. Las carpas que se daban en los ríos, también las hacían en tamal, bien sabrosas, y las traían. Y bueno, las siguen trayendo. También recopilaban los pequeños pececillos, los charales, como hoy les llamamos, así frescos también, los hacían en tamal salado. Los condimentaban y todo, y así los traían a vender, como siguen llegando a vender estos ricos tamales de charal. Y bueno, los españoles pues lo probaban, algunos decían, no, esto no me gusta, pero otros decían, no, pues no te gusta a ti, pero a mí sí me gusta esto que traen estos indios que de sus tierras lejanas. Y se lo voy a comprar. Querían pagar con dinero, pero no aceptaban dinero las gentes. ¿Y eso para qué lo quiero? No me sirve. Tráeme algo que me sirva y entonces te lo intercambio. Esto del trueque estaba en todas partes, en todos los mercados antiguos mesoamericanos y en la época colonial sobrevivieron por mucho tiempo. Esto de trocar en vez de usar monedas, porque en los pueblos no eran conocidos, no los tenían, en fin, toda una situación que se vivió en ese tiempo. Y entonces así era este proceso. Pero vamos a ir a un periodo de mensajes aquí en Chololan Radio y regresamos a Venerable Pan de Maíz.
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Bueno, pues retornamos a venerable pan de maíz. Otro producto importantísimo que traían, que venía y que se vendía y que se sigue vendiendo, eran las xicalis. Las xicalis. Crecen sobre todo en la zona de la Mixteca Árboles y se forman unos frutos que por dentro van saliendo huecos, claro, con sus semillas, que les llaman también guajes a estos pues frutos que crecen mucho, algunos muy grandes, otros no tanto. Y estar huecos por dentro, les abrían una abertura cuando los cortaban ya secos, los cortan, les hacen un orificio y los limpian con lo que pueden, o sea, toda la basurita y todo lo que por ahí tenga, y entonces se transformaba en un tecomate, en un pequeño tecomate para transportar agua. O sea, eso que hasta en las pinturas todavía de la época colonial y recientes dibujan a una persona de un pueblo con su traje indígena y de un lado colgándole el morral, pero también del otro un guaje, un tecomate, donde lleva su agua. Estos mismos tecomates, si los partían a la mitad, de cierta manera, entonces quedaban dos recipientes que eran también muy empleados, y estos recipientes les llamaron así xicali, que quiere decir casa con ombligo. Y muy, muy empleados, muy, muy necesarios estas xicales para todo. Los usaban para todo. No nada más para tomar agua y verterlos, sino para otros fluidos, para semillas, para infinidad de cosas servían estas xicales, que ya en la época colonial se pasaron a llamar jícaras. Las jícaras, que realmente multifacéticos, de multiusos, una maravilla realmente de la naturaleza que se dio aquí en México, creció, se lo usan los pueblos y lo traían al mercado, lo traen al mercado de Cholula, a la fiesta de Cholula, también a vender o a intercambiar. Las jícaras, un gran producto que hoy ya veo poco, pero pues lo siguen trayendo. Una delicia que no podía faltar desde tiempos prehispánicos también, esta bebida, entonces en esos tiempos endulzada con miel. Mezclada con maíz molido y todo, y que aunque se produjo y se inventó allí en el sureste, se estableció mucho en la zona central, en los señoríos de Cholula y Tlaxcala. Mi abuela le puso el nombre, o le decía, cacahuaxiximol. El cacahua xiximol, que quiere decir el mole de la espuma del cacao. O sea, mole de la espuma del cacao, porque lo que más gusta a mucha gente es la espuma que se produce justamente al batir este líquido, produciendo esta rica espuma. Era una bebida considerada para los sacerdotes,
las élites en la época prehispánica, sobre todo porque se pensaba que la espuma, cuando se generaba, es que las deidades, sobre todo las del viento, se introducía en esos pequeños globulitos que hacían, y entonces los sacerdotes tenían la obligación de consumirlo también. Imagínense. Y entonces, pues siempre han llegado las cacahuateras, así se les llama y así se les debe de llamar, cacahuateras, no chocolateras como otros les quieren decir. Chocolateras ya es un invento colonial, una palabra de invento colonial que ya no queda bien, porque ahí ya se mezcla leche y otros productos. En cambio, cuando es el cacao el que reina sobre todo, se les debe seguir llamando cacahuateras. Y se instalaron ahí, y en todos los pueblos, sobre todo pues en la zona de Cholula, la zona del Zapotecas, ahí los pueblos, por ejemplo, San Francisco Coapan, que ahí pues lo elaboran bien, en Tonantzintla, en muchos lugares y todo, y que es un manjar realmente. Aquí en la comunidad de Tlaxcalancingo, cada 8 días está una cacahuatera en la plazuela ofreciendo su producto. Esta delicia que también se ofrece en la feria de Cholula. Ahora ya hay de cacahuateras a cacahuateras. Hay unas que tienen la fórmula y la receta original, y otras que ya, pues ya ni la muelan, ya le ponen cualquier producto de chocolate en polvo y así, y le ponen cosas y le mueven y todo y hacen una espuma. Inmediatamente se ve la diferencia y se nota con el sabor. Pero pues como muchos no saben, no lo conocen, entonces compran de eso. Pero es otra delicia que está en las ferias, y en la feria de Cholula pues no podía faltar. No podía dejar de estar el cacahua xixímol. En Tlaxcala cambió de nombre, sobre todo como los hablantes de náhuatl se fueron de Tlaxcala, la mayoría se fueron a conquistar el mundo, entonces se quedaron a vivir más españoles, más mestizos que indígenas, y olvidaron el nombre original que debía de tener, y hoy le dicen agua de barranco. Imagínense, dicen agua de barranco porque el color se parece a las aguas que cuando llueve más o menos toman ese color, y entonces así le llaman. Y así ya se quedó ahí en Tlaxcala. Usted vaya y le hablan del agua de barranco, cosa que no debería de ser, pero es. Ahí están. Un producto que es de Cholula, pero que también venía de otros lados y que también es desde la época prehispánica, son los productos de alfarería. Los antiguos en la época prehispánica, imagínense, adornados con figuras de las deidades, conceptos de la cosmovisión antigua y ancestral, así venían. La cerámica de Cholula, que ahí mismo vendían, pues ahí se producía, aquí en Cholula, muy, muy codiciada, muy, era una cerámica fina, anaranjada, muy bien elaborada, y entonces pues, era también casi destinada a las élites, a los sacerdotes, a todos ellos. Y todo eso se vendía, venían a Cholula ceramistas de todos lados a ofrecer sus productos, y pues la gente compraba, la gente tenía. Qué bueno que todavía no había aparecido este producto del infierno que sacamos del inframundo, que es el petróleo, para hacer plásticos. No habían los recipientes de plástico que ahora están sustituyendo a las jícaras y a los productos de cerámica, o sea, y los están borrando. Usted vaya y va a ver eso. Pues sí, este es otro producto. Otra cuestión que también encontré una vez
dos o tres puestos había ahí en Cholula. Después no sé por qué se perdieron. Me acuerdo cuando era niño, incluso mi mamá compraba ahí los acociles, tamales de acocil y hasta tamales de aguautle. Hombre, una delicia lo que venían a vender, a ofrecer en el mercado de Cholula, en la feria de Cholula. Y sí, los tamales ya cocidos, uno los comía, realmente riquísimos y muy proteínicos, muy proteínicos. Y así se comían, junto con otro producto que eso sí abunda por todos lados y que todos conocemos, los llamados chapulines. Chapulines. Chapulín quiere decir el que se va dando saltos. Chapani quiere decir cayendo en un lugar y luego caer en otro lugar. Y olín quiere decir estarse moviendo. Entonces chapulín o chapulín es eso, el que se anda moviendo así, saltando. Y que también, pues, bien sabemos que son una delicia y un fruto proteico, sabroso. Realmente infinidad de productos. El tzoali, desde la época prehispánica, junto con las palanquetas, que también son desde la época prehispánica, porque los hacían con miel. El tzoali, que es lo que hoy llamamos alegría, lo traían y formaban unos panecillos que llamaban huautli, mezclados con miel. Y bien sabemos, muy nutritivos, muy sabrosos, y que están ahí, están en la feria de Cholula, o deberían de estar, porque también de lugares lejanos, bueno, antiguamente pues traían obsidiana, que era muy usado para hacer cortes, para emplearlo de muchas maneras. Traían también jade, que era muy muy valioso, que también era pues muy muy requerido. Después esos productos fueron siendo sustituidos por el acero que poco a poco fue sustituyendo, y empezaron a hacerse cuchillos entonces de acero, cuchillos, elementos hechos de fierro, de acero, que poco a poco fueron y empezaron a sustituirlos. Todo esto. Y bueno, pare usted de contar. Yo recuerdo hasta hace aproximadamente 10, 15 años, la feria de Cholula era feria de Cholula. Y más atrás. Y llegaban todos estos que venían a vender todos sus productos y les daban su lugar, y ahí estaban a lo largo de toda la calle central ofreciendo de todo los productos que traían de lejos. Lamentablemente los han ido quitando, imagínense. Los han ido quitando poco a poco. Los que traían jícaras ya son unos cuantos nada más, dos o tres puestecitos por ahí perdidos. ¿Por qué? Porque ya nadie compra. Ya nadie compra jícaras. Ah, ¿para qué? Si tengo mis tóperes, como dicen, mis tóperes de plástico, mis jícaras de plástico, mis cubetas de plástico. ¿Para qué quiero una jícara? Ya no la compran. Ya no están. Tan sabroso que sabe este otro néctar que también abundaba y sigue abundando en la feria de Cholula, que es el octli. El octli o pulque, que es la palabra taína que trajeron los españoles para nombrarlo. Este néctar, ya sea en aguamiel o ya un poquito fermentado, realmente una delicia y una maravilla culinaria, realmente
lleno de probióticos y tantas cosas que están ahí, vitaminas y todo. Imagínese que se la sirvan con una jícara así, toda sabrosa, rica. Eso lo hacían en Cholula. Una jícara de pulque. Yo recuerdo que varias veces que he ido, bueno, casi siempre he ido a la feria de Cholula, no me perdía de mi jícara de pulque. Hoy ya no lo despachan con jícara. Ya lo despachan con unos tarros de vidrio, en fin, ya con otros elementos. Algunos todavía por ahí te dan un jarrito, un jarro, pero ya no usan las jícaras para despacharte el néctar, como le llamaron muchos, el néctar de los dioses. Esta maravilla que también es mexicana y que también se ofrece pues en Cholula. Yo recuerdo también de niño que nos subíamos arriba del Tlachihualtépetl, porque ahí está la Virgen de los Remedios, que es a la que se le festeja ahora, que vino a sustituir a Chignahuitl. Y desde arriba veía llegar el tren. Veía llegar el tren justo el día de la feria. Y venía, pero lleno, saturado de gente, hasta en el techo. El techo llegaba mucha gente. Los hombres con sus sombreros venían con sus productos. Y bajaban del tren. Todo el tren se tardaba un poco porque bajaban casi todos a la feria de Cholula, al mercado de Cholula, que venía pues de Izúcar de Matamoros, de todos los pueblos del rumbo de Atlixco y todo, y pues bien, no sé bien hasta dónde llegaba, pero de ahí llegaba y traía, y los veía bajar ahí del tren de Cholula, de esos trenes antiguos que eran de color negro con un una chimenea muy grande así, que venían humeando todo y venía dando sus gritos de que ya me estoy acercando y quítense todos de la vía porque ya estoy llegando. Ya más grande, junto con una compañera, recuerdo que estuvimos ahí en la feria de Cholula y todavía pasaba el tren, pero el tren ya podemos decir moderno ya, pero seguía pasando con pasajeros y todo, y que llegaba también. Me acuerdo que la gente tenía sus puestos ahí en las vías del tren, y cuando se oyó de lejos el resoplido del tren, empezaron todos a arrancar, incluso los lazos que tenían clavados, todos los puestos, apenas sí les dio tiempo para la llegada del tren que llegaba ahí a Cholula. De hecho, hasta le saqué una foto que algunos me la han pedido, de cómo va llegando ahí a la feria de Cholula. Maravilla de esta feria que ha sido invadida por productos ajenos, de cierta manera, a la tradición, al sabor de lo que fue Cholula en otros tiempos. El lugar donde vendían tantas cosas, ahora ya ponen carpas de comida, y comida de todo tipo, ¿no? Pues sí, y la gente pues tiene hambre y pues se sienta a comer. Ya, por ejemplo, la cecina ya es un producto privilegiado ahora de Cholula, cuando antes no lo era. Antes la gente también mercaba y compraba mucho los chiles rojos que así grandes, los que hoy se usan para los chiles en nogada, pero rojos, y en rajas se consumían también. Llegaban las familias con sus tortillas, o las compraban sus cuetlas,

de pez que todavía por ahí anda, pero ya muy arrinconados. También los que venden el mezcal. Antes recuerdo que había casi tres puestos por cada calle, así que uno recorría. Hoy, si lo encuentro, o sea, está uno por ahí perdido y otro hasta por allá, y ofreciendo su producto, y la gente pasa y nomás viendo y diciendo, bueno, ¿eso qué es? Pues quién sabe, pero ni lo compres porque se ve raro. Así. Y entonces, pues ya no se vende, ya no lo traen y ya está desapareciendo. De la feria de Cholula. Y ya pusieron grandes carpas, enormes carpas, ahí en la plaza principal, en donde abajo de esas carpas ya te venden de todo. ¿Y qué pasó con lo que traían los pueblos? Pues por ahí búscalos, pero aquí te vendemos, mira, este viene de China, este bonito bordado que lo ves, que parece que es de acá, no, lo traemos también de China, y estos otros productos, y este plástico, y estos productos electrónicos, y en fin, un mercado ya totalmente que distorsiona la esencia de lo que debería de ser el mercado de Cholula. ¿Por qué? Porque pagan por los puestos y al gobierno le conviene cobrar. Pagan por los puestos y también la gente compra. O sea, no crea que no compran, la gente llega y compra. Mucha gente, sobre todo ahorita que ya llegan muchos de la ciudad de Puebla que antes no lo hacían, ahora ya llegan, pues compran de eso. Y bueno, los turistas que ya llegan también de todos lados a Cholula, si llegan a estar en la feria, pues también compran de todo, comen de todo. Y ya por ahí si se les ocurre, consumen algún producto traído de los pueblos que por ahí están. Está desapareciendo el trueque, qué bueno que lo siguen preservando, pero deberían ser los 15 días, no nada más un día. Y así por el estilo. Pero de todas maneras, pues vaya a darse la vuelta y busque algunas cosas que todavía prevalecen ahí a Cholula en esta semana que está de fiesta, termina hasta el 16, imagínese. La fiesta más grande está en el 8 de septiembre. Puede usted llegar y visitar no nada más la feria, sino también maravillarse de la gran Tlachihualtépetl, que deberíamos de sentirnos orgullosos de tener la construcción humana más enorme del mundo. Aquí está. Pero bueno, ya llegó la hora de decir hasta aquí, venerable pan de maíz. El tiempo corre inexorable. Nos veremos dentro de Chololan Radio con nuestra antena colocada allí en el Tlachihualtepec, digo, en el Cerro Zapotecas, transmitiendo desde Tlaxcalancingo. Que estén bien y buenas tardes. Hasta luego.

Son las 3 de la madrugada. El frío es intenso. La temperatura ha descendido a menos 5 grados. La mayoría están dormidos. La fogata crepita tenuemente. En medio de la oscuridad, se dibujan los entornos de los pinos, coronados por la noche estrellada. Abajo, un mar de oro resplandece, y el viento helado se desliza suavemente, acariciando la piel de la gran señora Matalfuey, la montaña de las faldas azules.

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2: En la XHSBE son las 14 horas.
3: Kuali Teotlac, Mactlac Guanagui Horas.
2: Con 4 minutos.
3: Y Canagui Minutos.
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Hola, hola, buenas tardes, ¿cómo estamos? Gente bonita, gente salsera, damos la bienvenida el día de hoy a El Sabor de la Salsa con tu amiga Pati León. Sintoniza la 107.1 FM, Chololan Radio, Radio Comunitaria de Tlaxcalancingo. Bueno, pues esperemos que se la estén pasando súper bien el día de hoy con este calorcito, este bochornito que está a todo lo que da. Bueno, pues tomen bebidas refrescantes, agüitas de limón, de piña, con chía, bueno, pueden hacer ahí una combinación de sabores para unas buenas aguas refrescantes. Bueno, pues vamos a dar inicio el día de hoy, El Sabor de la Salsa, ya iniciamos en estos momentos.

0: Yo pregunto a los presentes si no se han puesto a pensar que esta tierra es de nosotros y no del que tenga más.
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Bueno, pues así vamos iniciando el día de hoy el sabor de la salsa con tu amiga Pati León aquí desde cabina. No se les olvide comunicarse a cabina al 2224-203190 y por WhatsApp 2228-432727. A ver, chéquenme por ahí si me escuchan, si no me escuchan, porque pues sí, ya nos están diciendo que no nos escuchamos. A ver, chéquenle por ahí. Quien nos esté escuchando, mándenos una señal de humo. Bueno, pues así iniciamos el día de hoy. Bueno, vamos a felicitar a todos los cumpleañeros y más adelantito vamos a ponerles sus mañanitas. Bueno, pues nos vamos con esta sonora ponceña a escuchar salsa, salsa, salsa.

Ahí tuvimos ya la salsa, salsa, salsa. Claro que sí. Bueno, pues vamos a mandar saluditos para todos los que nos están escuchando aquí en Cholula, aquí cerquita, cerquita de Tlaxcalancingo. Bueno, pues septiembre, viene el mes de septiembre y bueno, pues a correr, a tener todo en la mano, tanto para los niños como para las personas adultas, porque sabemos que en septiembre, ay, ay, ay, nos mueven el piso tantito. Esperemos que esta vez no sea, ¿verdad? Y si sí, bueno, pues son cosas de la naturaleza, que el planeta, pues sí, de alguna manera se tiene que quejar de todo lo que le hacemos al planeta. Bueno, pues así es que preparen sus cosas, a la hora que nos agarre el temblor, pues salir corriendo. Bueno, no corriendo, salir despacito para pues estar en un lugar seguro. Bueno, nos vamos con esta otra canción que aquí tenemos Yo no soy un ángel. Cheo Feliciano, vamos a escucharla.

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estas mañanitas, pues vamos a felicitar a nuestra buena amiga Carlita, que está cumpliendo 15 años. mamá, hija, y pues todo lo que da a cuestión de responsabilidad. Felicidades, Carlita, que tengas un día excelente, no nada más hoy, simplemente todos los días. Felicidades.

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1: bueno, pues muchas felicidades, felicidades, un fuerte abrazo a todos aquellos cumpleañeros que el día de hoy en este día, pues están cumpliendo años. Empezamos un mes ya septiembre, 2 de septiembre, pues hay muchos cumpleañeros, ¿verdad? Bueno, pues felicidades. Y no se les olvide estar sintonizando la 107.1 FM, Chololan Radio, Radio Comunitaria. Bueno, pues hay muchas actividades este mes. Viene pues la Feria de Cholula. Hay que ir a dar la vuelta una tarde-noche ahí para que se distraigan en familia y pues se la pasen bonito. Ya saben que las situaciones entre familia, amigos, pues yo creo que es favorable para todos. Un desestrés, hay que ir a dar la vuelta a Cholula. Bueno, no se les olvide hablar aquí a cabina al 2224-2031-90 o WhatsApp 2228-4327-27. Y bueno, pues nos vamos con esta otra canción que ya la tenemos aquí en puerta. Y vámonos a seguir salseando.

Saluditos, saluditos. Qué bueno que sigan acompañándonos aquí en El Sabor de la Salsa con tu amiga Pati León. Vamos a saludar también a nuestra amiga Carla, Ale, Feli, Sandy y todos los chiquitines. Bueno, pues saluditos. Gracias por estarme acompañando el día de hoy. Vámonos.

0: Bueno, pues ahí tuvimos Amor, Amor y Control, Rubén Blades.
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se pierdan los programas que pues están el día de hoy aquí miércoles en cabina. Seguimos con nuestro compañero Hapsol, luego es Jaime contra Máscaras, el profe Ocelot con Yesli Sangre Nueva y 20 Vientos. 20 Vientos va cerrando la programación del día de hoy, así es que no se pierdan ya la mitad de programas, ya vamos más de la mitad de los programas del día de hoy. Nos vamos a escuchar aquí al Grupo Niche, Busca por Dentro. Así es que a seguir salseando.

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1: Buenas tardes, señora. Vengo a dejarle estos productos a doña Gloria Cuaya. ¿Sabe en qué barrio vive?
2: ¡Híjole! Cuaya, Cuaya. Antes era más fácil saber dónde vivían las personas.
0: La venta de propiedades de Tlaxcalancingo ha afectado, hasta cierto punto, la base territorial original de los barrios, y que habiendo aparecido una tendencia de semilocalización, ya no existe una correlación absoluta entre pertenecer a un barrio y llevar un apellido que originalmente pertenecía a otro.

0: ¿Y tú, de qué barrio eres? ¿Conoce la historia de tus orígenes y del lugar donde vives? 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
1: Dímelo, dímelo, claro que sí, dímelo. Con Tito Rojas, el día de hoy aquí presente en El Sabor de la Salsa con tu amiga Patty León. No se les olvide estar mandando su mensajito aquí a cabina al 2228-43-2727 y a cabina 2224-2031-90. Bueno, pues esperemos que nos sigan sintonizando. En la mañana escuché a la señora Isabel de Xilotzingo, que pues nos mandó saluditos aquí al colectivo, a Lucero de la Mañana. Muchas gracias. Y pues se le agradece, son radioescuchas que siempre están también al pendiente de la programación y pues se conoce sin conocer, ¿no? Bueno, doña Isabel sí ya ha venido en algunas ocasiones aquí a la radio, en algunas festividades, aniversario, y pues también venía con su esposo que pues... afortunada, lamentablemente, pues ya no está aquí en el planeta Tierra. Pero pues la queremos mucho, doña Isabel, y espero que pues también nos siga sintonizando hasta en la tarde, hasta en la noche. Bueno, pues muchas gracias, se le extraña también escucharla platicar con usted. Y pues aquí andamos todavía en este programa de radio, Chololan Radio. Bueno, pues entonces nos vamos otra vez con otra canción que del grupo Gale, vamos a escuchar la canción de Amor, Cuánto Te Amo, y pues a seguir salseando.

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Vamos a mandar este saludito para nuestra queridísima Vale, Vale, que siempre nos pide su cancioncita de Corazón de Acero el día de hoy. Pues creo, o al parecer, no nos están escuchando, la aplicación de internet no les dio para escucharnos. Saluditos, Vale, espero que sigas salseando el día de hoy.

0: Son 3:22 de la tarde, ¿ya comieron? Pasen la receta, ¿qué hicieron de comer? Porque hoy no tengo ideas de qué cocinar. No, el día de hoy estuvimos cocinando a todo lo que da en casita. Pues hay que aprovechar el tiempo. Nos vamos con esta canción, 100 velas, 100 velas, salsa.
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Ya con esta última canción nos vamos a despedir el día de hoy. Ya son 3:26 de la tarde, así es que buen provechito a todos los que ya están comiendo y a los que no, bueno, pues ya en un momento tendrán sus alimentos. Bueno, pues nos vamos a despedir con esta canción de Caballo Viejo. Uy, esa canción, nombre... Creo que del año del caldo. Ah, no es cierto. No, sí, una canción súper, súper antigua. Caballo Viejo.

Pues ahí ya tuvimos la de Caballo Viejo, ya cerrando esta programación. Y pues buen provechito que tengan ustedes. Nos escuchamos la próxima semana, miércoles, ombligo de semana. El sabor de la salsa con tu amiga Patti León. Hasta la próxima.

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0: mi tío Juan, un hombre fuera de serie. Aquí viene, traído por el recuerdo, un nuevo encuentro con mi tío Juan. Recuerdo muy bien aquella mañana. Me levanté temprano, como siempre, y me fui a la cocina a desayunar. Cosa rara, tío Juan ya estaba allí desayunando. Hola, tío, ¿ya levantado?
1: Ajá.
0: Dijo un lacónico ajá y volvió a su periódico. Por encima de su hombro miré los titulares. Bombardeo en Vietnam. Toneladas de bombas sobre aldeas indefensas. Pero qué horrible. ¿Viste esto, tío?
1: Lo vi.
0: Pero ¿cómo es posible? ¿Cómo es posible? Toneladas de napalm y de bombas antipersona cayeron sobre varias aldeas vietnamitas. Millares de muertos. Napalm, bombas antipersona. Dios mío, ¿cómo es posible? Tío, es que el hombre no va a aprender nunca, nunca.
1: ¿Cómo? ¿Cómo dijiste? La misma pregunta. La misma.
0: La misma pregunta. ¿Qué pregunta?
1: La tuya, la de ahora. La misma me la hizo Hans Kerr aquel día, hace ya 15 años. La misma pregunta.
0: ¿Quién es Hans Kerr?
1: Un escultor alemán. Lo conocí en Manila. Vive allí, desde hace años vive allí. Y aquel día me hizo la misma pregunta.
0: Es que el hombre no va a aprender nunca. Nunca.
1: Yo tenía amigos allí. Los fui a ver. Fue una semana espléndida. Conocí Manila. Conocí sus tugurios infectos y sus palacios rodeados de murallas. Conocí sus iglesias y sus conventos.
0: ¿Tú entraste en una iglesia? No, no me lo puedo imaginar.
1: Ah, yo sí. ¿Por qué no? Y me alegro de haber entrado. Porque fue allí donde conocí las esculturas de Hans Kerr. Las esculturas, claro. Y un poco también al mismo Hans.
0: Ah, el escultor ese, el alemán.
1: Ese mismo.
0: ¿Y te gustaron?
1: Y bueno, te diré. Yo de arte entiendo poco, ¿eh? Pero aquellos cristos, aquellas vírgenes, eran como para llamar la atención. Tenían algo como una angustia, como una desesperación. Sí, sí. Me llamaron la atención. Pregunté por el autor y entonces me hablaron de Hans Kern. Poco después de la guerra, había llegado a Manila. Sin dinero, sin amigos. Vagó hambriento por las calles de la ciudad. Durmió en los bancos de las plazas. Y allí mismo, en las plazas, con barro, con arcilla, con lo que encontraba, esculpía cristos, vírgenes, santos. La gente se paraba a mirar sus figuras. Algunos se reían, otros no. Comenzaron a llamarle el loco de las figuritas. Un día tanto se hablaba de él. Vino un crítico de arte, un señor muy importante. Vio las figuritas y bueno, se acabó el hambre, se acabó la miseria. Manila adoptó a Hans Kern. Era su escultor.
0: Bueno, pero ¿qué tiene que ver toda esta historia con la pregunta? ¿O es que tú lo llegaste a conocer?
1: Lo conocí.
0: ¿Y se hicieron amigos?
1: Amigos, no, no, no, amigos, no. Fue otra cosa, no, no, otra cosa. Él tenía una pregunta, ¿eh? Aquí la tenía, metida adentro. No sabía a quién hacérsela. Me la hizo a mí. ¿Por qué? ¿Qué sé yo? Mi amigo filipino me llevó un día al barrio residencial. Bajamos por un senderito allí a la izquierda, una gran puerta abierta. Es la casa de Hans Kerr, me señaló mi amigo. Entremos, le dije, y me metí por la puerta. Adentro un enorme jardín inculto. Vimos venir a un hombre hacia nosotros. Es la casa de Hans Kerr, ¿verdad? ¿Podemos pasar a ver el taller?
2: Sí, claro, pasen, pasen. Yo soy Hans Kerr.
1: Y me extendió una mano grande, callosa. Nos dimos un apretón. Nos llevó hasta un rincón del jardín.
2: Antes de ir al taller, quiero que vea mi última obra, Cristo resucitado.
1: Miré aquel Cristo resucitado y...
0: ¿Y no te gustó?
1: Gustarme. No, no, no me gustó. Claro, yo no sé nada de todo eso, ¿eh? Pero yo me imagino a Cristo resucitado, lleno de fuerza, de alegría, de esperanza. Y no, aquel no era un Cristo resucitado, no, no era. Era un Cristo desesperado, como los otros. como todos los otros de Hans Kern. No dije nada. Nos llevó al taller y mientras iba de una escultura a otra, sentía los ojos de Hans. Fijos en mí lo sentía. Y de pronto...
2: Usted es de los míos, ¿verdad?
1: No.
2: Sí, usted es de los míos.
1: No soy alemán.
2: Yo sí, de Múnich.
1: Ah, ¿del foco mismo?
2: Sí, yo lo vi nacer. Vi crecer el nazismo. Lo vi extenderse por toda Europa. Durante un tiempo creí en él. Cuando me di cuenta era demasiado tarde. Intenté hacer algo. Inútil. Me metieron en un campo de concentración. Y allí vi al ser humano al desnudo, tal cual es, en toda su perversidad.
1: Había cerrado los ojos, los puños, con fuerza, con rabia, con dolor. Los abrió, me miró y tomándome con fuerza por los hombros gritó.
2: Pero es que el hombre no va a aprender nunca, nunca.
1: Pero sí está aprendiendo, está aprendiendo. El aprendizaje es duro, largo, pero está aprendiendo. Recuerde antes, siglos antes, el hombre se sentía con derecho a matar al hombre. Recuerde. Recuerde el circo romano, los esclavos en las galeras, recuerde la Inquisición.
2: ¿Y acaso no es lo mismo ahora? ¿Acaso los hombres no matan a los hombres?
1: Sí, matan, pero no es lo mismo. No es lo mismo. Ahora saben que no tienen derecho. Lo hacen todavía, sí, claro, lo hacen. Pero saben que no tienen derecho. Y la conciencia de que no tienen derecho crece y crece. Y un día, alguna vez... El hombre ya no va a matar al hombre. Me miró en los ojos. Muy hondo me miró. Poco a poco fue aflojando la presión sobre mis hombros.
2: Gracias. Me ayuda a vivir.
1: Salí a la calle. Nunca he vuelto a ver a Hans Kern. Ojalá. Verdaderamente lo haya ayudado a vivir. Ojalá.
2: Ojalá. Han pasado 15 años y... ¿Y ahora? ¿Qué le dirías ahora a Hans Kern ante esto? Bombardeos en Vietnam. Toneladas de bombas sobre aldeas indefensas. ¿Qué le dirías?
1: ¿Qué le diría? Y bueno... Seguramente le diría lo mismo.
2: Sin darme cuenta, puse mis manos sobre los hombros del tío Juan y apreté con fuerza, con rabia, con angustia. Me miró en los ojos, sonrió.
1: Sí, claro, han pasado 15 años. Para ti, que tienes 20, 15 años son muchos años. Es buena parte de tu vida. Pero no, hijo, no. 15 años son pocos años, muy pocos. Y el hombre está aprendiendo. Claro que está aprendiendo a ser hombre.
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0: mi tío Juan, un hombre fuera de serie. Aquí viene, traído por el recuerdo, un nuevo encuentro con mi tío Juan. Confrontar, comparar, suele ser en general una cosa muy odiosa. Y sin embargo, algunas veces puede resultar muy útil y muy esclarecedora también. Y en aquellas largas charlas hasta la madrugada en que nos enzarzamos Kurt Berger y nosotros, ciertamente que lo fue. Fue útil para nosotros y para él comparar su mundo con nuestro mundo y descubrir que desarrollo y subdesarrollo son dos polos del mismo problema. No, nosotros nunca lo habíamos pensado. En cuanto al tío Juan, bueno, el tío Juan era distinto. Él conocía muy bien el mundo y sabía hasta qué punto el hombre puede ser desgraciado por falta o por exceso. Pero no nos apuremos, ¿eh? Démosle tiempo al tiempo.
1: Si hay una cosa que admiro en ustedes, es su capacidad de trabajo, su pujanza, su eficiencia, su seriedad.
2: Sí, eso es cierto. Nosotros trabajamos mucho y bien. Nos gusta trabajar. Es difícil de explicar y es difícil que ustedes me puedan comprender. Pero hay veces que sentimos que estamos en un mundo completamente hecho, acabado, perfecto, que no da lugar a la sorpresa, a lo inesperado, a la creatividad del hombre. Se van a reír, pero a veces me dan envidia ustedes porque todavía tienen problemas.
3: ¿Pero qué está diciendo? Usted no sabe los problemas que tenemos y lo difícil que resulta vivir. Y en cuanto a resolverlos...
2: Sí, ya sé que parece absurdo. ¿De qué me quejo, al fin de cuentas?
4: De no tener problemas. Y es una queja muy seria, ¿eh?
2: Tal vez el hombre necesite sentir que tiene delante suyo obstáculos a vencer, problemas a resolver, para sentir que está vivo, ¿comprenden? ¡Vivo! No sé... Algunas veces tengo la sensación de ser un engranaje más de una máquina. Perfecta, claro, pero máquina.
4: Tan máquina y tan perfecta que ya no sabe que hay otros hombres que tienen problemas a resolver, obstáculos a remover. Entre los cuales no es el menor el desarrollo de ustedes.
2: ¿Cómo?
3: ¿Pero usted no se da cuenta que el desarrollo de ustedes está ligado a nuestro subdesarrollo?
2: No te entiendo.
4: No, Federico, Kurt, tú no entiendes, no lo puedes entender. También eso necesita su tiempo. Tiempo para oír y tiempo para entender. Tiempo para entender y tiempo para aplicar lo entendido. Pero dejemos el tiempo y vayamos a un cuento.
1: Ay, Juan, otro de tus cuentos. ¿Ahora?
4: Ahora sí, ¿por qué no? ¿Acaso no tenemos tiempo?
0: Cuando el tío Juan quería contar uno de sus cuentos, no había Dios que lo parara. En cuanto a su hermana, mi madre, algunas veces lo intentaba, pero si Dios no podía... Y en el fondo, ella también gozaba con los cuentos de mi tío Juan.
4: Fue en Roma, una calleja cualquiera, ni me acuerdo del nombre. Llego, un mundo de gente, todos hablando, todos gesticulando... ¿Qué pasa? Pregunto. ¡Ah, no ve! ¡Un caño roto! ¿Y? ¿Y qué? ¿Por qué no lo arreglan? Momento, espere. Y se enredaron en una discusión, mientras el caño seguía echando agua. Como a las tantas horas arreglaron el caño. Yo me había quedado allí esperando a ver qué pasaba. Y claro, en la espera... Uno comienza a conversar, se hace amigo de la gente. Hay que ver con qué facilidad se hace uno amigo de la gente en Italia. Cuando todo quedó solucionado, nos dispersamos en grupos comentando. Entonces uno que había vivido varios años en Alemania me dijo, «Ve, ahí está la diferencia entre nosotros y los alemanes». Si allí se rompe un caño, inmediatamente viene un plomero. Trae las herramientas adecuadas, no dice una palabra de más, y en pocos minutos el caño queda arreglado. Aquí, usted ya lo vio. Nos juntamos todos, comentamos el hecho, empezamos a discutir, cada uno da su opinión, que por supuesto es distinta a la del vecino. Mientras tanto, el agua sigue cayendo. Entonces a alguien se le ocurre poner un balde, por lo menos que no se moje todo. Al cabo de unas horas, el caño queda arreglado y no tenemos problemas psicológicos, ¿comprende?
1: Pero, Juan, qué exagerado.
2: Un poco exagerado, pero ¿y nosotros? ¿No estaremos exagerando también? Sabe, Polita, que en mi país los caños se arreglan enseguida, es cierto. Pero cada día aumentan los divorcios, cada vez hay más drogados y más suicidas.
1: ¿Y por qué? ¿Por qué eso?
2: ¿Por qué? No sé. No sé. ¿Y tú, Juan? ¿Tú sabes por qué?
4: Yo... Yo no sé arreglar el caño. Aunque, claro, una opinión puedo dar, ¿eh? Para mí, ¿qué es el desarrollo?
2: ¿Cómo el desarrollo?
4: No, ¿cómo el desarrollo? No. ¿Cuál desarrollo? Este, el de ustedes. Eso es lo que yo me pregunto.
3: Pero, tío, ¿qué estás diciendo? Lo importante es que los países se desarrollen, que se industrialicen, que la gente pueda tener lo que necesita, que pueda vivir.
4: Claro que tenga lo que necesita, que pueda vivir. Pero digo yo, son muchas las cosas que el hombre necesita para vivir. ¿Tú qué piensas, Kurt? En tu país, la gente tiene mucho, cada día compra más. ¿Y?
2: Cada día aparece un aparato nuevo. Uno lo compra. Es tan útil. Al día siguiente ya hay otro. Este ya no sirve. Y lo compras también. Y compras, y compras, y compras. Y tienes, y tienes, y tienes. ¿Y eres feliz?
4: Y sin embargo, no tienes problemas. ¿Qué problema? Ningún problema.
3: ¿Entonces qué? ¿Es mejor lo nuestro? El subdesarrollo. Que la gente se muera de hambre, que no haya trabajo. Que los niños mueran antes de cumplir el año. Que no haya bastantes escuelas, ni hospitales,
2: no,
3: ni...
2: No, no, claro que no.
3: ¿Y entonces qué?
4: Y entonces tal vez sea el momento de repensarlo todo. Tal vez hemos cerrado el camino. Ellos con su desarrollo y nosotros queriendo imitarlos.
3: Hay cosas irreversibles, tío. La historia no vuelve para atrás.
4: ¿Y quién quiere que vuelva para atrás? Dios me libre. Si aquellos polvos trajeron estos lodos. Lo que se puede hacer, como con cualquier barco, es corregir el rumbo.
2: ¿Se podrá? Eso es lo que yo me pregunto. ¿Sabes, Federico? No es tan bueno aquello como tú lo crees. No, no es tan bueno. Y yo no lo sabía. Aquí me di cuenta. Nunca había hablado tanto ni con tanta confianza como aquí. Allí, en mi país, no se puede. No hay tiempo. O tal vez ya hemos perdido la capacidad. ¿Ves? Yo ni siquiera sabía que me hacía falta. Ahora lo sé. Lo que no sé es cómo me voy a arreglar de ahora en adelante. No sé. No sé.
0: Kurt Berger cayó pensativo. Miré al tío Juan. Sonreía. El muy pillo estaba contento. Había logrado inquietar a su amigo. Y a su sobrino también.
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0: Aquí viene, traído por el recuerdo, un nuevo encuentro con mi tío Juan.
1: ¡Ah, Juan, por fin! ¡Qué bueno que hayas venido!
2: Tío, qué alivio que viniste, qué suerte.
1: Mira, si no llegabas a tiempo, ya no sabía más qué hacer con este muchacho. Me tiene loca con su famosa monografía sobre no sé qué cosas de la ciencia.
3: A mí que me revisen, ¿eh? Yo no tengo la culpa.
1: ¿Quién tiene la culpa? Es ese bendito profesor y sus métodos modernos. Si por lo menos Federico tuviese la suerte de su compañero... ¿Cómo se llama ese compañero tuyo, el hijo del médico?
2: Ramiro Bermúdez. Ese sí que va en coche para la monografía.
3: Tendrá una estupenda biblioteca, me imagino.
2: No, tío, lo que tiene es un padre con una estupenda cabeza.
3: ¿Y con eso qué?
0: El tono de voz del tío Juan y la forma como me miró... me hicieron enrojecer inmediatamente. Mamá discretamente se fue para la cocina con el pretexto de preparar el almuerzo. Tío Juan y yo quedamos frente a frente.
3: Federico, creo haberte hecho una pregunta.
2: Sí, ya sé. Lo que dije del padre de Ramiro fue una estupidez. Una verdadera estupidez. Sí, yo no me hubiera quedado satisfecho si me hubieran hecho la monografía.
3: Me alegro. Además, eso esperaba de ti.
2: Tío, pero me vas a ayudar, ¿verdad?
3: Si me entero del tema y puedo orientarte, lo haré con mucho gusto.
2: El tema es el nacimiento de la ciencia moderna. Y yo, la verdad, ¿tú sabes algo de eso?
3: Saber, ¿cómo saber? Poca cosa. Con todo, algo tal vez podría contarte.
2: ¿Sobre qué, tío? ¿Sobre quién?
3: ¿Sobre quién? Sobre un hombre, pues. Ese sí que era un hombre. Que había que arriesgar su vida, pues la arriesgó. Pero él tenía que luchar para conquistar el derecho a pensar. No solamente para él. Para todos lo tenía que conquistar. Y la cosa fue brava, ¿eh? ¡Ah! Porque qué época la que le tocó vivir. La intolerancia y el fanatismo no se andaban con chiquitas, ¿eh? Bueno, aunque en eso no era muy diferente a otras épocas, ¿no? Pero él arremetió. Hasta su muerte siguió firme, dando batalla. La cosa era conquistar la libertad de la investigación científica, que era una forma de conquistar la libertad. Y a los 70 años se murió, ciego sí, pero sin ser firme en lo suyo, proclamando la verdad.
2: ¿De quién estás hablando?
3: Del mensajero de las estrellas.
2: ¿De quién? Primera vez que oigo ese nombre. ¿Y quién era?
4: Y sin embargo se mueve.
3: Era Galileo Galilei. Hace 4 siglos. ¿4, eh? Intentó algo que... Claro, en aquella época era bien difícil, ¿eh? En aquella época... intentó que el por qué sustituyera al cómo.
2: No te entiendo.
3: No me entiendes, ¿eh? Bueno. ¿Te imaginas cómo iba a entender aquella gente? Lo que él trató es que la explicación desplazara la descripción y al mero relato. Porque la cosa no era seguir diciendo que las cosas sucedían así y así, de esa otra manera. La cosa era tratar de explicarse por qué sucedían así y no de otra manera. ¿Entiendes?
2: Sí, eso sí, pero lo que no entiendo es por qué dice que para explicar cosas tan naturales Galileo tuvo que arriesgar su vida y luchar tanto. ¿Quién no sabe que la Tierra gira alrededor del Sol igual que los demás planetas?
3: ¿Quién no sabe? Ahora lo sabe cualquiera. Hasta mi sobrino Federico lo sabe. Pero en aquella época la mayoría no lo sabía. Y otros no lo querían saber. No querían ni mirar por el telescopio que Galileo construyó.
2: ¿Que no querían mirar? ¿Y por qué? ¿Qué temían?
3: No sé, tenían miedo. Y razón no les faltaba. Porque si lo que decía Galileo era cierto, entonces todo lo que venían enseñando, ¡páfate!, se les venía al suelo. ¿Y a quién le gusta ver derrumbarse todo lo que cree, ¿eh? ¿A quién le gusta? Y además, claro, también estaba eso de la insolencia, del orgullo, de la presunción... Porque, como decían en aquel tiempo, penetrar en los misterios del cielo más allá de lo que permite el ojo humano es una insolente tentativa.
2: Pero entonces, así, ¿cómo enseñaban? ¿Qué enseñaban?
3: Todos los profesores y sabios debían enseñar lo mismo.
2: ¿Cómo lo mismo?
3: Y claro, que el universo estaba formado por un mundo terrenal y otro celestial. El mundo terrenal se componía de tierra, agua, aire y fuego. La tierra y el agua, por ser pesados, tendían hacia abajo. El aire y el fuego fluían hacia arriba.
2: Ah, ahora entiendo. Por eso enseñaban que la pesada tierra estaba en el centro.
3: Y que el universo era un mecanismo de monstruosa dimensión.

0: dimensiones de decenas de esferas. Y Dios estaba colocado por encima de todas.
1: Pero entonces era obligación enseñar eso.
0: A tal punto era obligación que los profesores, al tomar posesión de sus cargos, debían jurar no poner en duda esa teoría. La cosa era bajo juramento.
1: ¿Y si no lo cumplían? ¿Si enseñaban algo distinto o dudaban? ¿Qué les podía ocurrir si enseñaban algo distinto?
0: Desde quemarlos vivos, como sucedió con Giordano Bruno, hasta el encarcelamiento por varios años, o lo que sucedió con Galileo.
1: ¿A él también lo mataron?
0: No. Se murió de la misma manera que vivió, luchando por la verdad científica, tratando de comunicarse a costa de cualquier precio con los sabios de su época.
1: ¿Y quedaron documentos? ¿Cómo se supo todo eso?
0: Han quedado muchísimas cartas.
1: ¿Cartas?
0: Sí, cartas. Por ejemplo, a propósito de la construcción del telescopio, escribe desolado a su amigo Kepler.
2: ¿Qué diría usted de los hombres sabios de aquí, que llenos de veneno, se han negado constantemente a echar una ojeada a través del telescopio? ¿Qué sacaremos de todo esto? ¿Nos echaremos a reír o llorar?
0: Pero Galileo no se echó a llorar. Siguió observando por el telescopio ese aparato del demonio, como le decían para atacarlo.
1: Hizo un montón de descubrimientos, ¿no?
0: En unas pocas noches de observación de los cielos, vio lo suficiente para que se derrumbara toda la imagen del mundo que hasta ese momento se tenía. La luna, en vez de ser una esfera perfecta, estaba cubierta de mares y montañas. Venus tenía fases como la luna, y en torno de Júpiter giraban tres estrellas. Cualquier persona podía observarlas mirando por el telescopio.
3: Hace rato que los estoy oyendo desde la cocina. Ese asunto de Galileo dio para hablar, ¿eh? Me imagino que han terminado. Si no, es lo mismo, porque van a tener que interrumpir. El almuerzo está servido.
4: Cuando mamá nos interrumpió, ya había olvidado por completo mi monografía, totalmente fascinado por esa personalidad que apenas había comenzado a perfilar el tío Juan. ¿Qué había sucedido con Galileo y su verdad? Esa verdad científica que ciego y a los 70 años siguió defendiendo. Había allí, eso se veía claro, un conflicto entre conocimiento y fe. Y Galileo, como decía mi tío Juan, había metido los dedos en el ventilador. ¿Qué menos que magullados podían quedarle, no?
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1: Buenas tardes, señora. Vengo a dejarle estos productos a doña Gloria Cuaya. ¿Sabe en qué barrio vive?
2: ¡Híjole! Cuaya. Antes era más fácil saber dónde vivían las personas.
1: La colonia Reforma pertenece en teoría al barrio de Galeotitla. Algunos colonos son hijos del mismo barrio porque se les dio preferencia durante las ventas, pero otros han venido de otras partes del pueblo y muchos de la ciudad. Los que han venido de otra parte no se sienten obligados ni se consideran miembros del barrio y los mayordomos, cuando los invitan a participar en una fiesta, los anotan simplemente como invitados. ¿Y tú, de qué barrio eres? ¿Conoce la historia de tus orígenes y del lugar donde vives? Información obtenida del libro Tlaxcalancingo, de Mercedes Oliveira. Un agradecimiento a ella y a todos los que hicieron posible este gran trabajo.
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3: En la XHSBE son las 16 horas.
4: Cualiteotlac, Castol Guanse horas.
3: Con 29 minutos.
4: Y Casempual, Guanchignawi minutos.
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Actividades que una niña, niño o adolescente vive como parte de una protección por amor natural que le muestran sus progenitores. Todo ello, un ejemplo claro de ejercicios plenos de los derechos inherentes al ser humano, por lo que lo toman como algo natural. Pero, ¿te has puesto a pensar en qué pasa con las niñas, niños y adolescentes que no cuentan con todo lo anterior mencionado? Quienes no cuentan con ello, están viviendo sin duda una violación a sus derechos. Porque tú como niña, tú como niño, tú como adolescente, tienes derechos tales como el de tener un desarrollo pleno e integral, lo que implica la oportunidad de formarse física, mental, emocional, social y moralmente en condiciones de igualdad.

0: En la XHSB son las 16 horas.
1: Cualiteotlac, Caxtol Huanse horas.
0: Con 32 minutos.
1: Y Casempual Huanmaxlac Huanome minutos.
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Así suena Cholula, Cholula, Cholula, conduciendo la nave Hap Sol, Hap Sol, Hap Sol. Preparado para recibir llamadas y mensajes, alistando reproductores y consola. Comenzamos. Muy buenas tardes, amigas, amigos de Radio Escuchas de Chololan Radio Comunitaria 107.1 de FM, más conocida por sus siglas XHSBE, transmitiendo desde San Bernardino, Tlaxcalancingo, la tierra del venerable pan de maíz. Y estaremos con ustedes acompañándolos hasta las 6 de la tarde. Su amigo y servidor Hapsol estará acá en controles. Esperemos que nos contacten a través de nuestra línea fija, el 22-24-20-31-90. Así también tenemos nuestro número de WhatsApp, el 22-28-43-27-27. Tenemos saludos para nuestros amigos de los distintos barrios de San Bernardino, Tlaxcalancingo, como son Tecmanitla, Xinaztla, Xochitepec, Xicotzingo, Galiotitla, Cuayantla, Coyotepec. Y les vamos a dejar este tema con los socios del ritmo, el saxofón pitador. Vamos a escuchar esta propuesta musical. ¿Y tú qué melodía quieres escuchar? Súbele, que escuche fuerte y que llegue a los distintos barrios de San Bernardino, Tlaxcalancingo.

Seguimos en Así Suena Cholula. Les recordamos nuestros números de contacto. Tenemos el 22 24 20 31 90, que es nuestra línea fija. Así también tenemos nuestros números de WhatsApp, el 22 28 43 27 27. Seguimos en Así Suena Cholula. Les recordamos que este es un programa de complacencias musicales. Y tenemos saludos para nuestros amigos de San Luis Tehuiloyocan, especialmente para la familia Aca, la familia Munguía, para el compadrito Víctor Avelino y su esposa. Y nos están solicitando este tema de Vereda Tropical con el Costa Azul y su cantante Rigo Tobar. Vamos a escuchar esta propuesta musical. Súbele, que se escuche fuerte y que llegue hasta San Luis Tehuiloyocan. Arre, arre, con la que barre, ya, con la que trapea. Súbele.

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Seguimos en Así Suena Cholula. Les recordamos nuestros números de contacto. Tenemos el 22 24 20 31 90, que es nuestra línea fija. Así también tenemos nuestro número de WhatsApp, el 22 28 43 27 27. Tenemos saludos para nuestros amigos que nos están sintonizando en San Francisco, Acatepec, especialmente para la familia Serrano. Y les vamos a dejar un tema de el Super Show de los Vázquez, este tema de El Trigo Verde. Súbele, que escuche fuerte y que llegue hasta San Francisco, Acatepec. Arre, arre, con la que barre, ya, con la que trapea. Súbele.

Seguimos en Así Suena Cholula. Les recordamos nuestros números de contacto. Tenemos el 22 24 20 31 90, que es nuestra línea fija. Así también tenemos nuestro número de WhatsApp, el 22 28 43 27 27. Tenemos saludos para nuestros amigos de Santa Bárbara, Almoloya, especialmente para Berta Toski. Y nos están solicitando esta canción de Paloma Querida con José Alfredo Jiménez, de parte de un amigo. Pues rápidamente les vamos a dejar este tema que es con José Alfredo Jiménez. Esta Paloma Querida. Súbele, que escuche fuerte y que llegue hasta Santa Bárbara, Almoloya. ¿Y tú qué melodía quieres escuchar? Arre, arre con la que barre, ya, ya con la que trapea. Súbele.

Seguimos en Así Suena Cholula. Les recordamos nuestros números de contacto. Tenemos el 22 24 20 31 90, que es nuestra línea fija. Así también tenemos nuestro número de WhatsApp, el 22 28 43 27 27, por el que nos están aquí mandando un mensajito. A ver. Nos están solicitando un tema que es Malagueña con Gerga Tracnova, un tema de guitarra clásica. Aquí nuestros amigos de San Francisco, Mayorazgo, de parte de Humberto Moreno. Checamos rápidamente este tema. Esperemos que jale. Luego nuestro equipo aquí se empieza a enfriar y le cuesta un poco o un mucho. Vamos a ver si esto jala o no jala. Súbele que escuche fuerte.

Seguimos en Así Suena Cholula. Les recordamos nuestros números de contacto. Tenemos el 22 24 20 31 90, que es nuestra línea fija. Así también tenemos nuestro número de WhatsApp, el 22 28 43 27 27, por el que nos dicen: un saludo para usted y también para mi esposo Alberto González, con la melodía La soledad de mi vejez, con Michael Benet. Vamos a buscar rápidamente esta canción, La soledad de mi vejez, con Michael Benet, de parte de su esposa Cecilia Castro. También para mis hijos, te escuchamos en Santiago Momoxpan. Pues para nuestros amigos que nos están sintonizando en Santiago Momoxpan, vamos a dejarles este tema que nos están solicitando. Aquí ya pusimos al buscador que haga su chamba. Vamos a escuchar esta propuesta musical. Súbele, que escuche fuerte y que llegue hasta Santiago Momoxpan. Arre, arre, con la que barre, ya, ya, con la que trapea. Les dejamos La vejez con Michael Benet. Súbele, que se escuche fuerte y que llegue hasta Santiago Momoxpan, especialmente para la familia. A ver, es González Castro y para don Alberto González. Súbele. 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

Seguimos en Así Suena Cholula. Les recordamos nuestros números de contacto. Tenemos el 22 24 20 31 90, que es nuestra línea fija. Así también tenemos nuestro número de WhatsApp, el 22 28 43 27 27. Y por acá checamos los mensajitos. Tenemos uno de la terminación 8063 que nos dice: buena tarde, amigo Japsol. Un saludo a los radioescuchas de Chololan Radio 107.1. Me complace con esta rolita de Atlántico Tropical, 5 años, que se la pasen chido. Pues vámonos rápidamente con este tema que nos están solicitando, 5 años de Atlántico Tropical. Vamos a escuchar esta propuesta musical. ¿Y tú qué melodía quieres escuchar? Súbele, que escuche fuerte. Estás escuchando Así Suena Cholula a través de Chololan Radio 107.1 de FM. Súbele.

Seguimos en Así Suena Cholula. Les recordamos nuestros números de contacto. Tenemos el 22 24 20 31 90, que es nuestra línea fija. Así también tenemos nuestro número de WhatsApp, el 22 28 43 27 27. Y por acá tenemos más mensajitos de WhatsApp. Nos dicen, hola, hola amigo, buenas tardes nubladitas. Pues de repente se nubla y de repente sale un sol que achicharra. Nos dicen, ¿cómo estás? Pues ya estamos aquí, cinturita de semana. Ya estamos acercándonos al viernes. Y ya se está yendo esta semana. Ya empezamos septiembre y ya se está yendo, ya estamos a 2. Nos dicen, bueno, a 2 de septiembre, ¿verdad? Porque si no, no se va a entender. Nos dicen, ¿me puedes poner la canción de Miedo de María Daniela y su sonido láser? Saluditos de Eli. Pues para Eli, también para ti y para ti que nos estás sintonizando a través de la 107.1 de FM, la XHSBE, Chololan Radio Comunitaria. Nos vamos rápidamente con este tema que nos están solicitando de María Daniela y su sonido láser. Vamos a escuchar esta propuesta musical. ¿Y tú qué melodía quieres escuchar?

Seguimos en Así Suena Cholula. Tenemos más saludos a través de nuestro WhatsApp, el 22-28-43-27-27. Nos dicen, hola, me gustaría una melodía Cielo Rojo. Un saludo para la familia Cuautle de San Francisco, Cuapa. Pues para nuestros amigos de San Francisco, Cuapa, especialmente para la familia Cuautle, le vamos a dejar este tema. ¿Con quién se los dejamos? Con Vicente Fernández, El Cielo Rojo. Súbele, que escuche fuerte y que llegue hasta San Francisco, Cuapa. Arre, arre, con la que barre, ya, con la que trapea. Súbele.

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Seguimos en Así Suena Cholula, a través de Cholula en Radio 107.1 de FM. Por acá nos dicen Cholula en Radio, hola, buenas tardes, aquí me encuentro escuchando su excelente programa desde mi trabajo en Hermosillo. Soy de Ciudad Obregón, Sonora. Saludos hasta el bello estado de Puebla de su servidor Iván Carrillo. No, pues aquí nosotros estamos a través de radio por internet. Pues sí, nos escuchamos más allá de las fronteras del estado de Puebla y más allá del perímetro que tenemos aquí autorizado. Pero ese es otro tema. Bueno, entonces saludos para el buen Iván Carrillo, también para el Manuelito, para Conchita, que también son de allá de Ciudad Obregón, Sonora. ¿Y saben cómo ellos le dicen a Obregón, Sonora? Le dicen el Hornorón, Sonora, porque hace un calor que, ¿para qué les cuento? Casi, casi ya el agua hierve sola. No, no tanto, ¿verdad? Pero sí es muy caluroso por esa parte. Pero pues ahí están los saludos para el buen amigo Iván Carrillo. Y por acá seguimos con más mensajitos. A ver, tenemos esta canción que nos están solicitando de... Nos dicen, amigo Hapsol, buenas tardes. Le pido la canción de Leda Moreno, La Primavera. Gracias, atentamente, Lupita Vélez, desde San Francisco Mayorazgo. Pues para nuestros amigos de San Francisco Mayorazgo, especialmente para Lupita Vélez, le vamos a dejar este tema que nos está solicitando con Leda Moreno, la canción de Primavera. Bueno, La Primavera, más bien. Súbele que escuche fuerte hasta donde llega la señal, arre arre con la que barre, y que llegue hasta San Francisco Mayorazgo. ¡Súbele!

Seguimos en Así Suena Cholula con la mejor música de la región. Nos dicen por aquí con Miki Laure el tema de Mazatlán, por favor, para los vecinos del Cerro de los Coyotes. Ahí de parte del profesor Ocelo Mixcoal. O al rato va a tener su programa Yestli Sangre Nueva ahí con sus invitados de lujo. Pues esperemos que los escuchen. También tenemos un aviso de nuestros amigos de Contramáscaras que el día de hoy pues andan tras la noticia y ya saben que pues cuando esto pasa pues no se puede corretear la liebre y estar aquí. Entonces pues andan tras las noticias para traerlas. Y se vaya develando el rostro del poder. Pero nosotros seguimos aquí con este tema que nos están solicitando con Miki Laure Mazatlán. Súbele que escuche fuerte y que le escuchen nuestros amigos allá del Cerro de los Coyotes, Coyotepec. Arre, arre con la que barre, ya, ya con la que trapea. Y esperemos que nos caiga una brisa. Súbele.

0: Seguimos en Así Suena Cholula. Por acá nos dicen nuestros amigos de Ciudad Obregón, Sonora. Muchas gracias por el saludo. Y sí, hace mucho calor en Obregón, municipio de Cajeme, Sonora. No, pues de allá es la Conchita y el Manuelito son de allá. Nos dice, ahorita ya está cambiando un poco el clima. Aquí ahorita en Hermosillo estamos a 36 grados centígrados. Ya no es tanto. Hermosillo es seco y Ciudad Obregón es húmedo. Es más peligroso la humedad porque te deshidratas. Tengo la dicha del año pasado, estuve un mes en casa de mi hija en Coronango, Puebla, y varias veces fui a Cholula. Es verdaderamente hermoso todo Puebla. Tengo amigos en Huauchinango, Puebla, que es la Sierra Norte. No, pues sí, tiene toda la razón. Pues nosotros también tenemos amigos allá en Acajeme. Allá les digo que es el Manuelito y también está Conchita. Y les vamos a dejar este tema de El Tragabalas. Súbele que escuche fuerte. Esperemos que les guste a nuestros amigos allá de Sonora. Y también para ti y para ti que estás al pendiente de Chololan Radio 107.1 de FM. Súbele que escuche fuerte hasta donde llega la señal. Esto es El Tragabalas con El Piporro. Súbele.
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Seguimos en Así Suena Cholula. Les recordamos nuestros números de contacto. Tenemos el 22 24 20 31 90, que es nuestra línea fija. Así también tenemos nuestro número de WhatsApp, el 22 28 43 27 27. Por acá tenemos un mensajito a través de nuestro WhatsApp y nos están solicitando La Llorona versión zapoteco con Nagolaritzi. Pues vamos a escuchar esta propuesta musical. Con saludos para nuestros amigos allá de San Francisco Mayorazgo, atentamente de Humberto Moreno. Súbele que se escuche fuerte esta Llorona versión zapoteco con Nagolaridixi. Arre, arre, con la que barre, ya, ya, con la que trapea. Súbele que se escuche fuerte hasta donde llega la señal. A ver, checamos por qué no quiere. Ya aquí ya nuestro equipo no quiere. Pues nos vamos a ir con otro tema y regresamos con este. Checamos rápidamente qué es lo que le pasa aquí a nuestro equipo. Mientras, por acá tenemos otros saludos. A ver dónde estamos. Nos dicen, ¿qué tal amigo Hapsol? Buenas tardes, ¿cómo te va? Pues ya ven aquí en esta lluviznita tan sabrosa que está pegando aquí, estamos, y el bochornito que se siente después de una calurosa mañana y tarde, pues aquí estamos programando la música que ustedes quieren escuchar. Nos dice, ¿puedes poner la canción Día Cero con La Ley, porfa? Te saluda Edgar. Pues vámonos rápidamente con este Día Cero con La Ley. Súbele que escuche fuerte hasta donde llega la señal. Arre, arre, con la que barre, ya, ya, con la que trapea. Súbele.

Seguimos en Así Suena Cholula y como ya oímos, ahí tenemos de fondo a la Llorona versión zapoteco que por acá se las teníamos pendiente. Súbele que escuche fuerte hasta donde llega la señal. Esto es la Llorona versión zapoteco. Acá nos las solicitó nuestro buen amigo. A ver, ¿dónde está? Ajá, nuestro buen amigo Humberto Moreno. Y vámonos rápidamente con este tema de la Llorona versión zapoteco. Espero que sí funcione, no se vaya a hacer del rogar nuestro equipo. Después de la lluvia, le entra el frío. No, no sean así. ¡Súbele!